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0: Muchas gracias.
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11: Vamos a hacer esta bachata de las bien viejas y espero que la canten con nosotros. A ver si se la saben.

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9: ¿Qué te hizo el colágeno que no te hizo el grandote?
11: Me dejó las piernitas como Bambi. ¿Viste cuando Bambi nace? No puede caminar, bueno, así que
3: esto es una maravilla.
12: Le depilo con pinza de ceja.
9: Le depilas los pelos de la oreja.
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9: No, los que roban son los que están ahora.
5: ¿De qué se ríen?
10: Porque no logra el Peti, no logra nadie.
15: Eso es lo que yo digo.
9: ¡Bobo!
3: Logramos locuras.
16: No puedo escuchar una conversación de sexo que me da ganas de tener sexo.
9: ¡Eso es aberrante!
17: Fue toda una noche y la quedé.
18: Yo creo que eso está mal.
19: Me estoy tocando en este momento.
20: Está bueno.
21: No puedo olvidarme de la anaconda.
22: Esto es una grosería.
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24: ¡Eso es un disparate!
9: ¡Y hay que decirlo!
10: Lo que no logra el Petit no logra nadie.
15: Eso es muy razonable.
3: Logramos imposibles.
25: Encontré una billetera ayer.
9: ¡Nombre de pila!
25: Álvaro.
9: Álvaro, ¿cómo te va?
25: Todo bien. Yo tengo los documentos y también tengo todo el dinero que tenía dentro de tu billetera.
26: Gracias a Dios, Feli. Gracias a ustedes, a Dios.
25: Muchísimas gracias a vos, a toda la audiencia. Y era el mejor lugar para hacer la gestión porque es difícil de que falle.
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10: Lo que no logra el Petit no logra nadie.
9: Es verdad.
25: Una persona golpeó la puerta con un bebé en brazos de 6 meses, que era yo. Le dijo, vengo a traerte esto, se dio vuelta y se fue. Yo, lo único que yo quiero es poder ponerle cara y conocer la verdadera historia.
15: ¿No tenés idea quién es tu padre y quién es tu madre?
25: Ni idea, tengo su nombre nomás.
26: Como ustedes tienen la mejor audiencia.

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2: Hola, María del Rosario.
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6: Reitero, lo que no logra el Petit no lo logra nadie.
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2: ¿Vas a tener trillizos?
9: Sí, vamos a tener tres bebés.
10: Yo lo escucho hace tiempo. Vi que le das una mano a la gente. Se me ocurrió otra cosa. Yo no tengo trabajo fijo. Por ahora estoy en busca de trabajo.
2: ¿Quién sos?
11: Gustavo, estoy necesitando justamente una persona para el depósito. Ofrecerle trabajo. Y vamos a laburar. Ya está. Pero está bueno ayudar a alguien.
2: ¿Qué es la vida si no ayudar cuando uno puede ayudar?
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7: ¿Votas en pedo?
6: Y sí, repito, lo que no logra el Petit no logra nadie.
13: Absolutamente de acuerdo.
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15: ¡Dame la caña!
2: ¡Hola, pucha!
16: ¡Afuera!
17: Te pone varias multas, te saca la libreta y la rompe.
18: Yo el 24 voy a armar un cordero, pero es para mi familia.
19: ¡Déjame en paz!
20: No me bajé los brazos.
21: Subí el volumen.
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2: ¿Alguien tiene algo que decir?
6: Lo que no logra el Petit no logra nadie.
12: ¡Es correcto!
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23: Suben el auto y estás vos siempre. No hay forma de que no estés cuando las vas a buscar al colegio.
24: Ahora tengo buena suerte porque me llamó Petit.
25: Porque da la chance a mucha gente a salir adelante.
24: Hola, Petit, ¿cómo te va? Qué lindo que llamaste, qué suerte.
25: Petit, acá escuchándote desde el año 96, así que imagínate. Crecieron escuchándote, mis hijos.
24: Acá estoy. Estrenando radio, ayer me compré una para escucharte.
26: Ni volviendo a nacer de nuevo a ver otra audiencia como esta.
27: Sé que cuando yo tuve mis peores momentos mal, yo te escuchaba a ti y me sacaste de esa fortaleza, me sacaste de todo.
28: Y lo escucho a ustedes y se paraliza todo. 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
29: Me bajé una aplicación pura y exclusivamente para escucharte a vos.
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31: Es vida. A la gente le hacen bien.
32: Es más que un programa de radio. Creo que no sé si ustedes dimensionan a lo que llegan a la gente.
11: Sos una excelente persona y sinceramente te escucho todito los días. Te escuchaba de una espica.
33: A mí fue la radio la que me salvó. Un día te estaba escuchando y bueno, lo único que puede ayudar es el Petit.
34: Fui vendedor ambulante y cada vez que iba a subir a un ómnibus, ¿quién venía? Al mango en la radio de los ómnibus, Petinati. Entonces, ¿quién me iba a dar bola a mí?
35: Y nosotros también tenemos una vida, pero vos sos parte de ella y es culpa tuya, que hace 30 y pico de años que te estamos escuchando, ya sos parte de nuestra vida también.
36: Vos nos das esa libertad. Sabes que podemos expresarnos, sacar nuestras emociones, vos nos lees un mensaje y te mantenés porque nos da eso, nos da libertad.
37: Mi hija se crió escuchando, es momento de darle una mano a la gente y ella lo tiene compenetrado en su vida.
38: O sea, malos pensamientos es algo que no se puede explicar con palabras. Amor.
39: Realmente creo que ustedes no tienen noción de lo que hacen por nosotros. Gracias, gracias, gracias. Gracias, gracias, gracias a la mejor audiencia del mundo, gracias.
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0: todos.
1: Estamos compartiendo contenido ya emitido.
2: Vamos a hacer entonces esto a lo largo del programa. En esta ocasión, el 3x3 no incluye bandas ni música de antes. El 3x3 nostálgico incluye comestibles, comercios, boliches, ropa, golosinas, perfumes, marcas. Hacemos un 3x3 nostálgico. Vuelven tres que ya no están, incluidas comestibles, golosinas, comercios, boliches, ropa, perfumes, marcas. Tres que no están vuelven y se van tres que no te gustan.
3: ¡Afuera!
2: Pero puede ser de otro tipo, o sea, podés decir sí, una golosina sí, que vuelve y un perfume que se va.
4: ¡Hola, pucha!
2: O sea, es genérico esto.
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6: Chau, no voy.
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7: Permiso.
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1: Vuelven tres.
9: No vuelvo.
10: Volví.
1: Se van tres.
11: ¡Afuera!
1: 3x3.
12: 18.
13: ¡Burro!
1: Ponemos tres.
14: Usted y usted.
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1: 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Tres por tres.
2: Tres por tres. Vuelven tres marcas, tres golosinas, tres comestibles, ropa, perfume, boliche, lo que sea, comercios. Y se van tres de lo que sea. Entran tres, se van tres.
1: Tres por tres. Ponemos tres, sacamos tres.
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5: Opa, ¿y esto?
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6: Chau, no
1: voy. Entran tres.
7: Permiso.
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9: No vuelvo.
10: Volví.
1: Se van tres.
11: ¡Afuera!
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13: ¡Burro!
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14: Usted y usted.
1: Sacamos tres.
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11: ¡Afuera!
2: Golosinas, comestibles, comercios, boliches, ropa, perfumes, marcas.
1: 3x3.
2: Entran tres, vuelven tres.
1: Ponemos
2: tres. Se van tres.
1: Sacamos tres.
2: Hola, buenos días, buenas tardes. ¿Quién es?
17: Hola, Peti, Pablo, ¿cómo te va?
2: Hola, Pablo, ¿cómo te va? Bienvenido.
17: Gracias, igualmente. Peti, volverían los Candes. ¿Te acordás de los Candes?
2: ¡Candes Astra!
17: ¡Exacto!
2: Pará, pará. Sigue estando el Candel Astra.
17: Pero no son como eran antes, Peti.
2: Sí, para, yo le puedo pedir, por favor, eran de Penino y Corona, me acuerdo, no sé por qué, pero me acuerdo que eran de... ¿Le puedo pedir a la gente de Astra que el martes nos mande Candel Astra? ¿Te acordás que ellos te quedaban pegados en la amalgama?
17: ¿Te acordás?
2: Claro.
17: ¿Te acordás? Otra cosa que volvería sería, sí, ¿te acordás cuando estaba Burbujas?
2: ¡Burbujas! El Abuat, el boliche... Sí.
17: El boliche,
2: en Río Negro y 18 en la Galería Polvorín.
17: Exactamente.
2: Ahí fui a bailar yo.
17: Hola, y yo también, pucha. Peti.
2: Claro.
17: Yo también.
2: Pablo, ¿qué otra cosa debería volver?
17: Y volvería la marca Fiorucci.
2: Fiorucci, creo que todavía tengo una campera de jean Fiorucci. ¿No existe más Fiorucci?
17: No, no sé, yo no vi más.
2: Fiorucci la nombraba Sumo en La Rubia Tarada.
17: ¡Qué disparate viene ahí, Peti! Claro, claro que sí.
2: ¿Te acordás que decía Pablo?
17: La Rubia. Sí.
2: La Rubia.

0: perdió la palabra Fiorucci. Ok, se me perdió. Pero está. Seguramente la debemos haber salteado, no importa. Pablo, el Can sí. del Astra, el boliche Burbuja y la marca Fiorucci.
1: Sí.
0: ¿Y quiénes se van?
1: Bueno, ¿quiénes se van? Se van todos estos caramelos que vienen de multicolores, que no sabés lo que son, que cuando agarrás uno te lo pones en la boca, te dejan la boca...
0: Te deja la lengua, la lengua anaranjada, roja.
1: Los dientes, sí. los dientes parecen un mutante.
0: Azul te deja.
1: Sí,
0: yo
1: sí,
0: sé,
1: sí,
0: yo sí. sé de qué caramelos estás hablando.
1: Ah, bien ahí, bien ahí.
0: De esos que son chiquititos y que tienen una letra y otra letra.
1: Después de las marcas que se irían, no te la voy a nombrar si no le hacemos publicidad gratis, viste cómo es, no estamos para eso.
0: Bueno, pero si se van no importa.
1: Bueno, se iría la marca Uniform.
0: ¿Por qué?
1: Porque están todos lados, Peti, entras a cualquier lugar, a cualquier te lo tira por la cabeza. No es que te parece que fueran 3x10.
0: Es más, creo que Uniform y Fiorucci lo traía la misma persona, mira lo que te digo. Sí, y la otra.
1: Y la otra, yo que se irían estos boliches, que viste que cuando te parás en la puerta no distinguís entre mujer y hombre, pues están todos de gorrita.
0: Oh, claro. Que vuelva Burbujas sí. y que sí. se vaya. Estos que quedan por dónde, por ahí por...
1: No, cerca del palacio, por ahí atrás, viste.
0: Viste, yo no hablé, te levanté el
2: centro.
0: La dirección
2: de la radio no se hace responsable por las opiniones vertidas por la audiencia.
3: Con checas, miradas, perretas.
0: Hombres encajados en Fiorucci. Ah. Al comienzo era. Ah. Hola.
4: Hola, ¿cómo andás, Peti?
0: Hola, ¿quién sos?
4: Adriana.
0: ¿Cómo estás, Adriana?
4: Aquí.
0: Bueno, Adriana, ¿vas a bailar el 24?
4: No, me quedo en casa.
0: ¿Te quedas en casa, bailás
4: sí,
0: en
4: ya
0: tu
4: tengo
0: casa?
4: 59, ya salí bastante.
0: Para un momento, Adriana, ¿hay una edad tope para salir
4: no,
0: a bailar?
4: No, no hay una edad tope, pero viste que está brava la calle. ¿Qué querés que te diga?
0: Pará, pero ¿en qué sentido está brava, Adriana?
4: Está complicado por cómo está el ambiente y
0: está
4: todo.
0: Está bien, pero salís a bailar con tu pareja. ¿Tenés pareja?
4: No, no tengo pareja porque soy viuda, así que está complicado okay. para...
0: ¿Cuánto hace que sos viuda, Adriana?
4: Y es 2018.
0: Ey.
4: No te vayas para ese lado, Peti.
0: No.
4: No empecé.
0: No. Iba a hablar del duelo, o sea, el duelo ya está hecho, ¿no?
4: Sí, total.
0: Sí.
5: Sí.
0: Y te cuesta para una viuda. Mirá lo que te. No iba sí, para dale. El lado sexual. Iba dale, para dale. El lado de. Como viuda, ¿te cuesta encontrar una persona que te acompañe, un buen compañero que no tengas que comparar y que te haga sentir bien?
4: Es complicado. No es fácil encontrar hoy en día. Nunca fui a la búsqueda. Voy a ser honesta. Después de esa fecha, nunca más estuve con nadie. Así que. Pero por lo que cuentan mucha gente, no es muy fácil de...
0: No. Claro,
4: no
0: pero...
4: me interesa tampoco, te digo.
0: ¿No te interesa? ¿Cuánto tiempo estuviste en pareja?
6: Atención.
4: Y fíjate que yo lo conocí cuando tenía 17 años.
0: Upa.
4: Me comprometí en 1987.
0: Casi 40 años, ¿no?
4: Sí, claro.
0: Claro.
6: Atención.
0: Sí. ¿Y no te interesa hacer la operación reenganche?
4: No, soy bárbara.
0: ¿Querés
4: sí.
0: que te consigamos a alguien en la audiencia?
2: Tinderlandia.
4: Se agradece.
0: Es como Tinderlandia esto. Adriana,
4: dale.
0: Que vuelvan tres. ¿Quiénes vuelven?
4: Pa, si te digo, vos te debes acordar también porque cuando éramos chicos nuestros padres nos llevaban ahí. ¿Te acordás de Anken Shade?
0: Anken Shade era una tienda
4: ¿Qué?
0: Que tenía varios pisos.
4: Exactamente.
0: El 18 de julio era como el Corte Inglés.
4: Exacto.
0: En España era Anken Shade, que tenía tremendo letrero, tenía tremendo cartel afuera.
4: Espectacular, esas tiendas que te perdías ahí adentro y una calidad superior.
0: Había que ponerle sí. Anken Shade, ¿eh?
4: Bueno, era de la colectividad, ¿no? Son de la colectividad, ¿no?
0: No sé. No sé. No tengo muy claro.
4: Dale.
0: No sé.
4: ¿Después Soler?
0: Soler, Casa Soler.
4: Me acordé porque era todo el lugar donde iba con mi madre a comprar,
0: claro.
4: ¿no?
0: Y yo también Chele. Iba con... ¡Y Chele! ¡Chele! Sí. Que tiraba los zapatos para atrás.
4: Sí, que cada vez que íbamos al centro aparecía con... Mi madre me compraba zapatos ahí en Chele.
0: Claro. El tipo, ¿conocen la... ¿conocen la historia de la inauguración de Chele?
4: No.
5: No.
0: Estoy hablando de los 70, ¿no? O
4: sea, claro.
0: Inauguró su zapatería en 18 de julio e invitó al Jet Set y a toda la gente de los medios, ya, tipo muy inteligente.
4: Sí, no, no. Y el vendedor como ese creo que no se va a volver
0: y
4: a
0: y la zapatería estaba repleta de famosos.
4: Sí,
0: porque no se acostumbraba a hacer ese tipo de cosas.
4: Es cierto.
0: Y repleta de cajas de zapatos.
4: También.
0: Vacías.
4: Y se atendía él.
0: Vacías.
4: Sí, claro, es verdad.
5: ¿Cómo?
4: Porque las tenían que ir a buscar al fondo y te traía lo que vos querías.
0: No.
6: No.
0: El tipo inauguró con cajas vacías.
4: Porque
0: no sabía si iba a tener éxito la zapatería.
5: Impresionante.
4: Sí, mira lo que todo lo recuerdo.
0: ¿Y a quién hay que sacar?
4: Mira, la verdad, a mí no me gustan para nada la cadena esa de hamburguesa. No la voy a decir porque te comprometo, capaz.
0: Hay dos.
4: Y un presidente hay que empieza con ese nombre. Claro.
5: Boludo.
4: Si no,
0: claro.
4: Okay. Después los shopping que para mí mataron lo que era el centro.
0: ¿Cómo?
4: Los shopping.
0: ¿Para vos querés que desaparezcan los shoppings?
4: No te digo que desaparezcan, sí. Pero yo recuerdo cuando... Y vos también te debes acordar, lo que era el centro. El centro está muerto.
0: Sí, bueno.
4: Y antes era un espectáculo ver eso. Claro, toda la gente ahora va para esos lugares, ¿no?
0: Los sábados salíamos a caminar por el centro.
4: Sí. Espectacular.
0: Era la salida.
4: Yo le comento a mi hermano y a mis hijas, le digo, ustedes no tienen ni idea lo que era el centro. Todos los restaurantes llenos.
0: No, momento. Hoy en 18 también la gente sale a pasear. Son zombies. Pero
4: sí,
0: salen a pasear. Son zombies. Pero salen a pasear. Claro.
4: Tal cual.
0: ¿Y qué más? Aparte de los shoppings.
4: Y lo otro que me parece una revenda porquería.
0: ¡Epa, cómo! ¿Cómo porquería?
2: La dirección de la radio no se hace responsable por las opiniones vertidas por la audiencia.
0: Totalmente.
4: Esos bailes pedorros.
0: ¿Cómo?
4: Y los bailes pedorros de la Ciudad Vieja, por favor. Que eso ya no son bailes.
0: Una época en que la ropa... Perdón, que los bolis... No, porque leí ropa acá. Entonces estoy hoy así.
4: Sí, también.
0: Pero una época en que la Ciudad Vieja se puso de moda.
4: Sí, ¿no? Bárbaro.
0: Claro.
4: ¿Pero vos te acordás de Daniel Baraná?
0: Sí, claro.
4: Y el Antonio Locar, que dijo el señor antes. Del local bailable, el Burbuja.
0: No sabía que era de él.
4: Claro.
0: Caracol era de él.
4: Era divino todo antes, era tarot.
0: Con razón, Adriana, no salí más.
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0: Sacamos

0: Hola, licenciado.
1: Hola, ¿quién sos? Buenos días.
0: Buenos días, buenas tardes. Fernando por acá.
1: Hola, Fernando, bienvenido.
0: Muchas gracias, licenciado.
1: Fernando, hoy un 3x3 nostálgico. 3x3. Donde sacamos 3 y ponemos 3. O ponemos 3 y sacamos 3. Porque si hay que poner, después hay que sacar.
0: De acuerdo, de acuerdo.
1: Fernando, ¿a quién traemos?
0: Bueno, voy a empezar por golosinas. Tengo una lista, pero voy a tirar dos. Pastillas, trineo y rollito Van Damme.
1: ¡Claro! No existe mal la pastilla trineo y el rollito Van Damme, ¿no?
0: Yo creo que no. ¿Se acuerda? ¿Recuerda, licenciado, el aviso del rollito del tipo haciendo con el dedo el redondel en la tele?
1: No lo recuerdo. Yo recuerdo que a mí me gustaban las pastillas Van Damme, que eran un rollito, tenían un agujerito en el medio. Yo ponía la lengua por ahí. No pasaba.
0: Pero había, o sea, me una gustaba, gimnasia,
1: me gustaba
0: una
1: jugar.
0: Gimnasia
1: era,
0: lingual.
1: Hoy, era una gimnasia lingual, exactamente.
2: Hoy.
1: Y las trineo, las de menta.
0: Ah, a mí me gustaban las de frutilla.
1: Fruta, la de frutilla, claro.
0: Fruta, claro.
1: También,
0: claro.
1: También, frutilla y menta. ¿Qué golosinas? Sí, señor.
0: Y de ahí... ¿Puedo seguir con las golosinas? Puedo seguir con el chocolondo, pero estaríamos toda la tarde.
1: El chocolondo, no te digo que daría mi vida por un chocolondo,
3: sí,
1: pero pago lo que sea porque vuelva el chocolondo.
2: ¡Pucha!
0: Hagamos una de esas campañas en internet.
1: ¡Qué poca visión! ¡Chocolondo!
0: Totalmente.
1: ¡Chocolondo quiere! ¡Fernando!
0: Diga.
1: Después de las golosinas, ¿qué otra cosa tiene que volver?
0: Para los niños, perfumes, pibes y coqueterías.
1: Siguen existiendo. Pues sí. son hechos hace 40 años. O sea, están ahí, que se mantienen ahí.
0: ¿Cómo que siguen existiendo?
1: Claro. Se evaporan cualquier momento. Pibes y coqueterías sigue existiendo. Increíble, no sabía. Pero
0: yo
1: está
0: tampoco.
1: Muy bien. Pibes y coqueterías. Para los niños. Era uno de los chivos de Cacho de la Cruz. Bien.
0: ¿Qué era?
1: Bien. Cacho, un abrazo, Cacho. Sí. Tercero, el tercero que tiene que volver.
0: Tercero que tendría que volver, Vaqueros Lois.
1: El vaquero Lois.
0: Y su aviso también.
1: Ajá. Lois.
0: Tremendo.
1: Lois. No deben haber pagado un peso de derecho de autor de ese comercial afanándole la música al grupo alemán Trío, haciendo el clásico da.
0: Tararán, tararán, qué temún, ¿eh? Sí, buenísimo. Eran alemanes, ¿no? Bien dicho.
1: El trío alemán, sí, claro. Era...
0: Sí.
1: Ajá. ¿No apareció el comercial de Lois? Da. Lois. Ok, no importa.
0: Sí, sí. En YouTube está, dígale a...
1: Vamos a lo que hay que hacer.

0: Floyd.
1: No deben haber pago un peso, derecho de autor. Ah. Fernando, bueno, capaz que sí, no sé. Fernando, ¿qué sacamos?
2: 3x3. Bueno, para mí hay que sacar, coincido con el oyente anterior a la cita anterior, esas golosinas tipo, voy a decir una, tipo Mentos, que el frasquito vale 200 pesos.
1: Sí.
2: Y no me gustan nada, los chicos están con eso y no. La sacaría.
1: Zacarías, un abrazo a Zacarías que nos está escuchando. Sí.
3: Es de la colectividad.
1: Pero mentos, a ver, son ricas las mentos.
4: Sí.
1: ¿Viste que las pones en una bebida y explota todo?
2: Eso, sí, es lo,
1: sí,
2: para lo que sirven, me enteré que es para eso.
1: No, ¿cómo? Está bien. Poné.
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1: Otra cosa que hay que sacar.
2: Bueno, para mí hay que sacar, también tiene años, el gorrito que dice NY, New York.
1: El gorrito que dice New York City.
2: Que tiene el logo
1: NY. Sí, claro. ¿Por qué?
4: Sí.
2: Y porque está demasiado trillado, lo tiene todo el mundo.
1: Todo el mundo tiene ese gorrito, claro. Ok. Acá no cuestionamos ningún gusto de la audiencia. Y lo tercero que hay que sacar, ¿qué es?
2: No diría sacar, pero el reggaetón para mí no tendría que tener tanto.
1: No, sacar. ¿Qué dijo? ¿Qué dijo? ¿Sacarlo?
6: Reggaetón.
1: Sacarlo.
4: Sí.
1: ¿Qué dijo? ¿Sacarlo? ¡Sacar el reggaetón!
0: 3x3. Ponemos 3. Sacamos 3.
7: ¿Cómo andas, Peti?
1: Hola, buenas tardes. Ando muy bien. ¿Vos cómo estás?
7: Bueno, espectacular. Haciendo un poco de ruta. Ahora estoy parado para conversar contigo.
1: ¿En qué ruta estás?
7: En la ruta 1, a la altura de Valdense.
1: Ok. ¿No es doble mano, sí, doble,
4: No.
7: No, en Valdense es una mano sola. Es doble mano, pero es un solo carril.
1: Hay que tener cuidado,
7: Hay que tener cuidado.
1: ¿Cómo es tu nombre?
7: Darío.
1: ¿Cómo?
7: Darío.
1: Darío, 3x3 nostálgico.
7: Nostálgico.
1: Traemos 3 y sacamos 3.
7: Arranco para los perfumes.
1: Opa, atención, ¿qué perfume tiene que volver?
7: Siete brujas.
1: Siete brujas.
7: Perfume femenino.
1: Había un perfume.
7: Había, sí.
1: Ah, pero vos lo que querés que vuelva no es el perfume Siete Brujas. Vos querés que vuelva la mina que te levantaste en esa época, que tenía el perfume. Claro, vos lo que querés es que vuelva ella con el perfume. ¿Qué pasó? ¿De quién estás hablando?
7: Era chico.
1: ¿De quién estás hablando, dije?
8: Un pajero.
1: ¿De quién hablas?
7: De Angélica estamos hablando. Pobrecita, no sé dónde está ahora.
1: ¿Angélica era de Colonia Valdense también?
7: No. De la ciudad de Luz de Progreso.
1: Angélica.
7: Angélica.
1: ¿Y dónde conociste, Darío, a Angélica?
7: Era del barrio ahí.
1: Progreso.
7: Bueno, de Progreso, sí.
1: ¿Y fueron noviecitos o no?
7: Un par de rimones, un par de salidas ahí, pero lo que recordé de ella es el perfume.
3: ¡Ay, la pucha!
1: Cerrás los ojitos y es como que la tenés.
7: Ah, no precisa ni cerrarlo.
1: La tenés
7: ahora. Ahora estoy hablando contigo, la veo.
1: Pará.
7: No seas malo, Peti. Me estás rompiendo el corazón.
1: Darío. No. Yo no te estoy haciendo acordar. Vos dijiste un perfume femenino, Siete Brujas, te pregunté por qué, y obviamente era por Angélica.
7: Claro.
1: Y no hace mucho tiempo que...
7: Sí. Sacá la cuenta, hace más de 30 años.
1: ¿Y te hubiera gustado cruzarla?
7: Sí. Vos sabés que, aunque te parezca mentira, he hecho el traslado de la credencial. Ahora estoy viviendo en San José.
1: Y lo hiciste por gusto, lo hizo.
7: Para ver si me la cruzo. Me he cruzado con montones de gente, pero vos sabés que...
1: Sí.
7: No.
1: Pará.
7: ¿Viste cuando le perdés el rastro a una persona?
1: Sí.
7: Algo así.
1: Bueno, no, pero cuando te mira una... Mirá lo que voy a decir. por más que hayan pasado los años y la persona se haya transformado en otra persona, físicamente hablando, sí, cuando te mire a los ojos vos te vas a dar cuenta, atención, que es Angélica.
7: Sí. Ah, sí, no totalmente.
1: No solamente por el
7: perfume. No solo los ojos, ni el perfume, sino la sonrisa.
1: Ah, escucha.
7: No importa que pese 120 kilos, te digo. Escucha
1: esta música, Y ahora Angélica quiere escucharte.
7: Apretadito.
1: Háblale, Angélica.
7: Hola, Angélica, ¿cómo estás? ¿Andas bien? ¿Tanto tiempo?
1: ¿Sabés quién soy yo?
7: ¿Te acordás de mí?
1: Soy Darío.
7: ¿Cómo olvidar aquellos momentos? ¿Te acordás en Incluso Hacia el Progreso cuando nos conocimos?
1: Qué lindo.
3: ¡Ay, pucha!
7: Está.
1: Ah, pero vos en cualquier momento te empezás a golpear contra la pared.
7: Sí.
1: Lo que hace un perfume. Bueno, no es el perfume.
7: No, no es el perfume, pero era un aliciente.
1: Otra cosa que hay que traer.
7: Estoy hablando de patchouli. ¿Eh? Otro perfume, patchouli.
1: No, fuera de joda. Buscalo. Puede ser un terramán. No quiero. Es más, no tengo buenos recuerdos del patchouli.
7: Día como jaula de oso.
1: Ahí se empezó a pudrir el país. Cuando las chicas empezaron a usar patchouli. El tercero
7: era la competencia del desodorante Palmolive, sanador.
1: ¡Sanador!
7: ¿Te acordás del desodorante Palmolive?
1: Sí, claro, y tenía un sanador que era la competencia.
7: Era la competencia que venía, me acuerdo que era en plástico, pero marrón.
1: ¿Y por qué te hace acordar? El desodorante
7: porque era menos nocivo que el Palmolive. Te ponías el Palmolive y parecías una gallina con calor de alas abiertas. Era puro alcohol.
1: Vamos a tener problemas después de esto, me parece.
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1: Tres cosas que hay que sacar.
7: Primero que nada, bueno, Rexona.
1: No, ¿cómo Rexona que no te abandona?
7: Por eso mismo. Varios conozco que lo abandona Rexona.
1: Bueno, ok. Tiene que pautar.
4: Sí.
1: Este es el problema. No podemos defender una marca que no conocemos. Número dos.
7: Los perfumes árabes.
1: ¿Qué miércoles está pasando con los perfumes árabes?
7: Está todo el mundo enloquecido con los perfumes árabes.
1: Pero la gente está loca.
7: Sí, totalmente.
1: Basta con los perfumes árabes.
7: Es una mezcla de cítrico con madera y con flores. No.
1: Ojo, no es nada religioso por mí, o sea. No huele mal, pero huele diferente.
7: Exacto. Y vos sabés que hay perfumes que son para ciertos pieles y otros no. Pero se ve que la gente no. O sea, la mezcla del perfume con la piel y lo que sale de la piel, esa mezcla, hasta luego. Y piensa que huele lindo.
1: ¿Te queda uno para sacar?
7: Y vamos a sacarlo de la Carolina Herrera.
1: ¿Por qué? ¿Qué te pasa?
7: Están quemados.
1: Flaco, ¿qué te pasa con los perfumes? Este tiene un problema con los perfumes. O sea, de las seis cosas, cuatro son perfumes.
0: 3x3. Ponemos 3. Sacamos 3.
1: Betty, el desodorante era Sanidor. Claro, a mí me sonaba raro Sanador, pero no lo recordaba como nombre Sanidor, claro. El patchouli era asqueroso, se traía del chui. Ahí empezó a hacerse pelota el país.
4: Sí.
1: Cuando las chicas empezaron a usar patchouli. Patchouli y la remera del Che. O sea, era así, ¡Hola!
6: ¡Hola!
1: ¡Hola! ¿Quién sos?
6: Soy Juan.
1: ¿Cómo estás, Juan? Bienvenido.
6: Muchas gracias.
1: Juan, ¿jugamos a un 3x3?
0: 3x3.
1: 3x3 nostálgico.
6: Exactamente.
1: Sacamos 3, metemos 3. Primero metemos, después sacamos.
6: Perfecto.
1: ¿Qué traemos?
6: yo traería de vuelta al London París.
1: El London París, que era una especie
6: que era la shopping. Tienda que estaba en 18 de julio Río Negro.
1: Sí.
6: Que marcó una época por todo lo que mandaba, con su gran catálogo que llegaba a todo el interior del país.
1: Claro.
6: El catálogo de ventas del London París era impresionante.
1: Tengo un catálogo del London París.
6: Exactamente. Y lo que pedías.
4: ¿Dónde está?
6: Lo que tú pedías, te lo enviaban. No había quejas.
1: El Temu de los 70. Sí, señor.
6: Exactamente.
1: Claro, el Temu de los 70. Puesto número 2, ¿qué traemos?
6: Yo traía de vuelta a Clave de Fu, música en vivo.
1: Clave
6: 26
1: de Fu.
6: De marzo,
1: sí.
6: Y Martín.
1: Claro. Clave de Fu era un boliche.
6: Música brasilera.
1: Música brasilera, claro. Estoy tratando de acordarme del dueño y no me acuerdo cómo se llama.
6: Fernando Torrado.
1: Torrado, ahí está. Clave de Fu era un boliche donde se tocaba música en vivo, sobre todo música brasilera. Muy bien, Clave de Fu. Muy bien. Era pequeñito. Se cenaba también, claro. Había mesas, sí.
6: Sí, sí. En la época de auge de Clave de Fu, subías un taxímetro y decías, llevaban a Clave de Fu, te llevaban sin que viviera la dirección.
1: Okay. Puesto número 3, ¿qué traemos?
6: Yo traería la bebida citral, que era una gaseosa que sacaba La Salud en su momento. Era una bebida, era chica como la Coca-Cola. No citral, la mediana, la Coca-Cola.
1: Recuerdo el nombre, pero no recuerdo su gusto y creo que nunca llegué a probar la citral.
6: Era como parecida a la Limón,
1: sí,
6: pero más rica. Para mi gusto.
1: La Limol existe, ¿no? Existe ahora.
6: Sí, sí, sí. Por lo menos la marca sí.
1: Sí. Tres que se van.
0: Tres por tres.
1: El primero.
6: Yo sacaría la moda de los tatuajes.
1: ¿La moda de los tatuajes?
6: Sí. Todo el mundo está tatuado.
1: Todo el mundo tatuado, todo el mundo con marca, dibujo, nombres, escudos, banderas, caras, gestos.
6: Lo más lindo que se tatúan los nombres de las parejas y después cuando se pelean se lo quieren sacar.
1: Y bueno, eso pasa, eso pasa.
4: Pucha.
1: ¿Qué otra cosa sacamos además de los tatuajes? Medio milico Medio comili, bueno. Medio comili. Quiere volver a la época de los 70 trayendo todo.
4: Ay,
1: ojo que salga uno y que diga que vuelva a los mili. Otra cosa que se va.
6: ¿Cómo se llama? La plataforma del tipo Netflix. A mí me gustaba más ir al videoclub, porque había videoclub. Videoclub que te asesoraban en las películas que podías sacar.
1: O sea, que vuelvan los videoclubs.
8: ¿Estás loco?
1: Estoy hablando con Enrique el Antiguo, en blanco y negro se está llamando.
6: Bueno.
1: O sea, para vos tenés Netflix.
6: Tengo, pero me gustaban más los videoclubs.
1: ¿Te gustaba más ir al videoclub que te hablar con
6: Netflix
1: el...?
6: Netflix es muy limitado.
1: ¿Cómo
6: Netflix
1: que
6: es muy limitado?
1: Muy limitado.
6: Es limitado.
1: Sí.
6: Películas clásicas es ilimitado, totalmente.
1: Claro.
4: ¿Por qué?
1: Bueno. ¿Y el tercero que hay que sacar qué es?
6: La onda de las zapatillas, estas nuevas, los Nike, todos esos fluorescentes, todo que para mí son una porquería.
4: ¡Hola, pucha!
1: Para, vos lo que decís es esta nueva moda de tener una zapatilla, un calzado deportivo de un color y el izquierdo de otro.
6: Exactamente.
1: A vos te rechina no solamente los ojos, sino la mente. Vos no concebís que un calzado deportivo tenga más de un color en o sea, que tengan suela de colores, que tenga un color verde de un lado.
9: Se acabó el recreo.
1: Claro. Vos preferís que vuelvan las botas.
9: Este dice, yo quiero que vuelvan las botas.
1: El Antiguo era.
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1: Betty, la primera escalera mecánica de Montevideo estaba en Angenscheid. Es cierto, sí, señor. Betty, por Dios, lo que era Blockbuster. Había de todo, ¿se acuerdan de Blockbuster? Claro. Betty, ¿qué le pasa a este hombre? Y nada, estaban las últimas, creo. ¡Hola!
10: Hola.
1: Hola, ¿quién sos?
10: ¿Cómo andas, Peti, Adri?
1: Muy bien, Adri, bienvenida.
10: Gracias.
1: 3x3, nostálgico.
0: 3x3.
1: Metemos 3 que ya no están, sacamos 3 que no querés.
10: Ok.
1: Vamos con los primeros. Hay que traer y hay que volver con...
10: Bueno, nostalgia de tarot o Lancelot.
1: Ah, boliche tipo... Claro. Sí. Digamos que el boliche tipo what.
10: Tipo what, ahí está.
1: Ah, ¿a vos te gustaba ir a apretar a los...
10: Sí, sí,
1: a por los eso. Sillones? ¿Bailabas?
10: No, me gustaba la música.
1: ¿Bailabas
10: la música
1: lenta?
10: De esa época.
1: ¿Bailabas lento?
10: Todo, esa música me encantaba. Claro, por eso el segundo eran las lentas.
1: ¿Vos qué preferías, que te agarren de la cintura o que te agarren del cuello, así?
10: ¿Del cuello? No, creo que la mujer del cuello es, ¿no?
1: Y el bueno, no sé, que cada uno agarra como puede, como quiere.
10: Bueno, también. Sí. A vos la, de la cintura, pues soy alta, capaz que...
1: Te agarran de la cintura. ¿Vos sentías cuando te querían besar bailando lento?
10: Ah, sí, se daba, ¿no?
1: ¿Vos te das cuenta y qué hacías? ¿Ponías los codos separando el cuerpo?
10: No,
1: o...
10: no, porque uno baila con quien quiere también, ¿no?
1: Claro.
10: Obvio.
1: Claro.
10: Y no, ya le decís que no cuando viene caminando. Que eso, bueno, no sé si sigue existiendo, ¿no?
1: ¿El qué?
10: Te sacan a bailar, ya no existe más.
1: No existe que te salgan a bailar.
10: Pero igual a esos lugares ya ibas con la pareja.
1: Ya ibas con tu pareja.
10: Claro, con tu noviecito, ¿qué haces?
1: Lancelot, todavía sigue existiendo Lancelot como castillo. Es una casa. Sí. Es una casa.
10: Sí, sí, fue pasando.
1: ¿Qué otra cosa tiene que volver?
10: Bueno, tenía relación con la anterior, que pueden ser las lentas, el romanticismo.
1: Claro.
10: ¿Me entiendes?
1: Ah, que vuelvan las lentas. Claro. Ah, no solamente los boliches, que vuelvan las lentas. Decime la mejor lenta de todos los tiempos, para vos.
10: Esa, la de los dos violines.
1: La de los
10: Second Violin.
1: Ah, Second Violin. Your Second Violin... Sticks, creo que es, ¿no?
10: No me acuerdo.
1: ¿Es Sticks?
10: Ah, sí, aparte era toda música en inglés.
1: Bagatel.
10: Tarot ya te ponía música argentina, español.
1: Acá te besaban.
10: Sí. Obvio,
8: sí. Ah,
1: acá estabas entregada. Ah. Vamos a sentarnos un rato. No, para los sillones. Ah.
11: ¿Metió manito también?
1: Oh.
11: Sí.
8: Sí.
1: Mirá cómo suena ese piano, ¿eh? Ahora se pica, ¿eh?

0: Adri, vámonos. Digo,
1: Divino. Y voy con la tercera.
0: ¿Y cómo?
1: Que como ya amaneció y salió el sol,
0: sí,
1: nos vamos a la mediodía a la plaza.
0: A la Rambla, a tomar.
1: Claro.
0: Claro. ¿Te acordás cuando era un país civilizado este?
1: Claro. Ah.
0: Que vuelvan.
1: Que vuelvan.
0: ¿Y el tercero que tiene que volver quién es?
1: Y la Meari.
0: ¡Ah, la Meari!
2: ¡Ay, la
1: claro,
2: pucha!
1: La Meari para ir a la plaza, para...
0: La Meari se
1: ahí
0: prendía.
1: Ahí aprendí a manejar en la Meari.
0: Sí, claro, sí. Fumabas en la Meari y te quedabas sin auto.
1: Nunca te quedabas
0: sin auto.
1: Claro.
0: ¿Qué cambios
1: sí,
0: que
1: porque te... Se te quemaba... la lona. No, y los vidrios que eran todos, ¿qué vidrio? No tenía vidrio.
0: No tenía vidrio,
1: era
0: nylon.
1: Era plástico.
0: Era nylon. Dios mío. ¿Qué hay que sacar?
3: 3x3.
1: Bueno, una es el cortecito cerquillo.
0: El corte.
1: Pero el turro, ese cortecito cerquillo.
0: Tenés razón.
1: Ese hay que limitarlo. Pero tendrían que ponerle una multa.
0: El cerquillo rolinga, digamos, es.
1: No. Sí, ese que agarran media cabeza y le cortan todo sobre la frente, no.
0: No.
1: Termina. Y a los niños me
0: habría, pero yo cuando sea presidente.
1: No, ese
0: voy,
1: no.
0: Voy a tener reglamentados los cortes de pelo. Este sí, este no. Voy a eliminar el corte rolinga, el corte cerquillo. Terraflex. Sí. Lo segundo que hay que eliminar.
1: Bueno, estaba de acuerdo con el anterior oyente, que eran los tatuajes.
0: Ah, bueno, pero ¿qué le pasa a la gente?
1: Y no sé, porque aparte también tiran para la turrada.
0: No. ¿Vos no tenés tatuajes?
1: No, nada.
0: ¿No tenés tatuajes?
1: Estrellitas, corazoncitos. Sí,
0: un delfín.
1: Un delfín.
0: Yo me tatué Recopla. Que es recuerdo de Constantinopla. ¿Sabías?
1: No, no sabía.
0: Okay,
1: no creo tengas tatuaje.
0: Ok. ¿Entendrás? No tengo. ¿Y lo tercero que hay que sacar qué es?
1: Y lo tercero es las carcasas de los teléfonos, esos con brillo, piedra. Muñeco, perrito.
4: ¡No, se está loca!
0: Claro,
1: mamíferos.
0: Esas carcasas, sáquenla. Prohíbanla.
1: Las tienen que prohibir.
0: Hay que prohibir eso. Yo te dije que cuando sea presidente, aparte de prohibir los cortes de pelo, también voy a prohibir determinadas carcasas.
1: Exacto.
0: ¿A quién vas a votar?
1: Pequinati, obvio. Siento fuerte la voz, la radio.
0: Orden y progreso.

0: irnos a la pausa.
1: Sí.
0: ¿Podemos hacer una comunicación de el mejor lento de todos? El mejor lento, me gusta el mejor lento, ¿eh? Porque la gente va... Yo tengo el mío, ¿eh? Va, a veces voy para uno, para otro, pero... Ok, ¿podemos hacer el mejor lento después?
1: Sí.
2: Okay. Sí.
0: Jugamos a la palabra clave luego de la pausa. Mirá cómo me mejoré. ¿Viste que este programa es sanador?
2: Sí. Sí.
0: Como el desodorante. Pone clave al 101.

0: al 101.7. Clave al 101.7. Clave al 101.7. Es un clave nostálgico también, ¿eh? Para un momento. Es un clave nostálgico, palabra clave nostálgico. Con algo que tiene que ver con nostalgia. No sé qué, pero algo hay. Me vino hambre, quiero decir. ¡Pausa!
1: Hablando de nostalgia.
0: Uy, pará, seguí la frase, mirá.
1: 094-282-802.
0: Escuchen este, seguí la frase nostálgico al 094-282-802.
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0: ¿Cómo? Me encantó, silencio. Silencio. Silencio. Escuchen este, seguí la frase, que está buenazo.
2: Sí.
0: Al 094-282-802, el seguí la frase es...
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0: ¡Fua! Hablando de nostalgia, quiero volver a ser esa persona que... Que te corría la Rambla desde la Ciudad Vieja hasta el Parque Rodó y da y vuelta, entrenando en Maccabi.
2: Y después,
0: salíamos de Maccabi, Camacuá, tú, Rambla, todo ahora. Parque Rodó y vuelta.
3: Ahora.
0: En auto te lo hago. En auto te lo hago. ¡Pausa! ¡Qué lindo seguí la frase! 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
0: 6 oportunidades. 5 letras.
2: A, B, R, S, T.
0: 4 minutos. 3 oyentes. 2 chances. Una palabra. ¿Cuál es la palabra escondida?
3: No lo sé.
0: ¿Cuáles son las 5 letras?
2: A, L, O, S, Z, ahí se empezan con.
0: La palabra clave en Malos Pensamientos.
4: El participante número 1.
5: 3, 2, 8.
6: 3, 2,
7: 8.
5: 3, 2, 8.
2: Palabra clave, palabra clave.
6: Baja el volumen.
2: Hola, Petín.
8: Dios mío, qué poco se puede hacer por la gente.
5: Hasta que no bajes el volumen, no voy a hablar con vos.
2: Ya está apagado, ya está apagado.
9: ¡Pelotudo!
2: Perdón.
5: Muy bien, me gusta que la gente pida perdón. Cuando se equivoca, cuando comete errores.
6: Estúpido.
5: Y que, bueno, sí.
2: Hola, Petit, soy Jorge. Un placer conversar contigo.
5: ¿Yo te pregunté?
7: No.
10: ¿A quién le interesa?
2: Está bien, está bien.
5: Yo no te pregunté, Jorge, cómo te llamabas.
2: Bueno, me has horrible, ¿no?
5: ¿Con quién estás, Jorge?
2: Con mi señora.
5: Ya no hay tiempo. ¿Cuántas novias tuviste antes de tu señora?
7: 8.
2: Buena pregunta. Vamos a ponerle 4.
5: 4. ¿Tu señora conoció alguna de tus ex?
2: Sí. Es verdad, conoció, sí.
5: Presta atención la pregunta que te voy a hacer ahora, hablando de la tarde de la nostalgia. Si pudieras volver, si pudieras.

0: volver con una de tus cuatro ex, ¿con cuál volverías?
1: Atención.
2: La verdad, con ninguna. Me quedo con mi señora nueva.
0: No.
3: Casina.
4: Siempre metiendo el dedo a la paga.
0: No.
2: Y no sea malo, Peti. Estoy al lado de mi señora.
0: Hacé de cuenta que tu señora no existe. Bueno, lo que hacéis todos los días, Jorge.
2: No recuerdo los nombres, Peti. No recuerdo los nombres.
0: Esto es mentira. Sí. Perdóneme, Tempone. No es que usted piense en su ex.
5: No.
0: Ni en nada.
5: No.
0: Pero recuerda los nombres.
5: Sí, claro.
0: ¿Usted recuerda todos los nombres, Jorge Díaz? Yo recuerdo los nombres de las siete.
2: Bueno, perfecto. Ponele Mariela, entonces.
0: Pero me estás inventando un nombre, ¿no?
2: Sí, porque hay alguna que ella conoce. Y si querés que duerma afuera, prefiero que no.
0: Ok. Jorge, ¿cuántos años hace que estás con tu señora?
2: 20 años.
0: ¡Hola, pucha! ¿Y qué te gustaría volver a tener
4: otra
0: con tu señora que antes tenías y ahora no tanto?
2: Juventud.
6: Dunga dunga.
0: Juventud divino tesoro.
2: Exactamente.
0: ¿Juventud para qué?
6: Traca, traca.
4: Para disfrutar.
0: Para... Esta yegua... Esta... ¿Tu esposa te dice lo que tenés que decir?
2: Así es. ¿Qué vas a hacer, Peti?
0: Si te tiene amenazado, tosé dos veces. Dios mío, ¿cómo hay gente? ¿Cómo hay hombres?
4: ¿Pollerudos?
0: No es que sean pollerudos, pero sí dominados. Sí. Pierden la absolutamente la personalidad.
2: Lo que pasa es que vos hace mucho tiempo que estás soltero, Peti.
4: Banana.
2: Te olvidaste ya.
0: Bueno, pero eso no tiene nada de malo ni nada que ver.
2: Ah, no, por supuesto que no.
0: ¿Por qué me trasladás a mí las falencias que tenés vos? Vos me trasladás a mí tus falencias.
2: Sí, es verdad, si tal te, cual, tal,
0: si
2: tal sen, cual.
0: Si sentís que sos un dominado, tosé dos veces. Claro, pobre, no tuvo vida. Fue una mascota. Hace 20 años que es una mascota de la mujer. Es esa risa nerviosa. Que sabe que está diciendo, que estoy diciendo la verdad. Claro.
2: Y bueno, vamos a la palabra clave mejor.
0: ¿Te das cuenta? Eso se lo pidió la otra. La mujer. Dejá de hablar. Sí. ¿Cómo conociste a tu mujer, Jorge?
2: En el trabajo. Ella era policía de la Embajada de Estados Unidos.
0: Upa, ¿viste? Ahí tenés.
3: ¡Hola, pucha!
0: Esta te agarra un brazo, te noquea, en el piso te deja.
2: Tal cual.
0: ¿Y vos qué fuiste, a hacerte la visa?
2: No, trabajo en el taxi, y justo dejé una pasajera ahí y ahí la conocí.
0: ¿Te das cuenta? Desde ese momento, Jorge, dejaste de ser Jorge para pasar a ser una mascotita.
2: Sí.
0: Jorge, tenés 6 minutos, 4 chances. No, al revés. 4 minutos, 6 chances.
2: Perfecto.
6: Corre el tiempo, Peti.
2: Pista.
0: ¿Cómo?
2: Pista.
0: Pista. Bueno, muy bien. Jorge, la palabra pista tiene 5 letras. Sí, y de las 5 letras me quedo con la I, que está mal puesta.
4: ¿Eh?
0: Y con la T, que está bien puesta. La I mal puesta.
4: ¿Eh?
0: La T bien puesta. Y que Dios te bendiga. Sí.
2: Magia. Atención. No, magia no.
0: Claro, ella lo miró con cara de matarlo,
5: sí.
0: Y dijo, no, magia no. Claro.
2: Sí.
0: Esta es...
2: No, pues peluca no.
0: Peluca.
2: No. Noche, no, la I y la T está bien puesta. cosita.
0: ¿Noche, dijo?
2: Sí, dije noche, Peti, noche.
1: Atención.
0: ¡Noche! ¡Noche! La letra O y la letra E están bien puestas.
3: Ping, ping.
0: La N, la C y la H
5: no,
0: no van. Yo no puedo creer que tiene ya cuatro. Tres bien puestas, una mal puesta.
2: No, pensé que era más fácil. La C, la O, la I.
0: Ok.
7: La I está mal puesta.
0: Mirá cómo le dicen todo. Sí. No lo sopapees en vivo, por favor, porque tenemos que salir a atestiguar.
2: Sí. No se te ocurre nada.
0: Sí. No se le ocurre nada.
8: Dos minutos. Cuenta.
0: Él le dice a ella.
8: Quedan dos minutos.
0: No se te ocurre nada. Porque él no manda ni esto.
2: Yo estoy... Torre, no.
0: Jorge.
2: Sí, Pete, te escucho, ¿no? Estoy escribiendo, no me salta.
0: ¿Qué letras tenés bien puestas?
2: La T, la O, la E, la I, la E.
0: No, la I está mal puesta. La I la corré, ponela acá, hermano. Ahí.
2: No. No, Peti, no.
3: Es... Un minuto.
0: ¡Un minuto!
9: Recalculando.
10: Esto es una vergüenza, señoras y señores.
0: ¿Qué hacemos? ¿Le damos una pista?
8: Sí.
0: Es una palabra afrancesada. O mejor dicho, la Real Academia Española acepta esta palabra...
1: Atención.
0: ¿Qué es en francés?
7: A la mierda.
2: No.
0: Que no sé.
3: Quedan 30 segundos.
0: 30 segundos. No se dice cómo se lee, no se dice cómo se lee.
2: Fue un placer haber hablado contigo.
0: Ay, Jorge, lo único que espero es que no te torture, ni te pegue.
11: 7.
0: Si, si sentís que te va a pegar, tosé dos veces.
12: ¡Afuera!
13: La participante número 2.
0: 5, 8, 5. Un cinco. Regalo hoy, ¿eh?
8: 8.
0: 5, 8, 5. Palabra clave, palabra clave, palabra clave, palabra clave. Sí, hola.
14: Bienvenido al correo.
0: No, no, no. A ver, intentemos una más. Palabra clave, palabra
15: clave.
2: Hola.
0: Sí, ¿qué tiene que decir usted, señor?
2: Palabra clave, palabra clave.
0: Palabra clave, palabra clave. Hola, ¿quién sos?
2: Soy Fernando. Mucho gusto, Petinati.
0: Hola, Fernando. Mucho gusto, Fernando. Decime que estabas escuchando a Jorge.
2: ¿Vos sabés que no? Sí, escuché una parte nada más porque justo me bajé del coche. Lamentablemente, o sea, lo acompaño por lo dominado que es y lo pollerudo, pero bueno, ¿qué voy a hacer?
0: Ok. Todos somos Jorge.
2: Problemas tenemos todos, ¿no?
0: Sí, claro, pero todos somos Jorge.
2: Todos.
0: Escuchame, tenés 5 minutos. 3 chances. No, 5 chances.
2: Ah.
0: 3 minutos.
2: Estás entreverado hoy, ¿eh?
0: Hoy vengo entreverado porque estoy mal de la garganta. Estoy
2: curado. Okay. Creo que la infección se te subió al cerebro. Vamos arriba.
0: Para. ¿Estás de gracioso?
2: No, para nada, al contrario.
0: ¿Estás de gracioso? Ahora vamos a
2: estoy
0: ver.
2: Estoy nostálgico. Antes hacía chistes, ahora lloro.
0: ¡Vamos!
12: ¡Corre el tiempo, Peti!
2: Sé que la T está bien colocada, pero el resto de las palabras, de las letras, no sé.
0: Uy, ya. Entonces...
2: hasta ahí escuché.
0: Ah, ya.
5: La verdad, me agarraste en otra cosa en este momento.
0: Tenés cinco chances de la patria. Les jours de gloire est arrivé. Fernando Medina.
5: Patria, patria.
0: Patria tiene seis letras.
5: Buah, sí, cierto. Bueno, me rindo.
0: No, no,
5: ¿sí?
0: No, no, no.
8: Gallina.
0: No, gallina. Vos te reías del pollerudo. Vos te reías del pollerudo. Y no tenés materia gris.
5: No, no tengo, no, no tengo. La vendí.
0: Tu coeficiente intelectual es menos 30. Fernando, una palabra de cinco letras, tirame.
5: Pista.
0: ¿Cómo?
5: Pista.
0: Pista. Mira, la I está mal puesta. La T está bien puesta. Ok, vas bien.
5: Hiato.
0: Hiato. La I sigue mal puesta. La T sigue bien puesta. La O está mal puesta. H y A no hay.
9: No.
0: Ah, bueno, capaz que la sacase.
3: Oh. Un minuto.
0: Un minuto.
3: Un minuto.
0: Mira, ponela.
5: O
0: acá.
5: No, no, no, no, no. La verdad que no, no. La A no iba. La O está bien. La O y la I ya sí.
0: O, I, T, E, B, O, I, T, E.
5: Me rindo, me están mareando, me rindo, me rindo.
3: Quedan 30 segundos.
0: Quedan 30 segundos, Fernando. No me arrugues. No me arrugues.
5: Le doy la oportunidad a otro.
0: No me arrugues. Fernando, no me arrugues. Es nostalgia, es boliche.
5: Oh. Oh.
0: 10 segundos.
11: 10.
12: 9.
11: 8.
0: 7.
8: 6.
11: 5.
8: 4.
5: No. 3. No, me rindo, me rindo. Ya está.
8: 1.
12: ¡Afuera!
0: Vieron que cada uno escucha lo que quiere escuchar, ¿no?
12: Y se marchó. Su barco le llamó.
0: Vamos con otro. ¿Con cuál vamos? 377. Tres, siete, siete. Último. Palabra clave, palabra clave. Sí, palabra clave, palabra clave.
5: Palabra clave, palabra clave.
0: ¡Hola!
5: Hola, Peti.
0: ¿Quién sos?
5: Alejandro.
0: Hola, Alejandro. ¿Escuchaste a Fernandito?
5: Escuchá, a Fernandito no, al doctor, al pobre dominado.
0: Al dominado, al
5: que tosía como dos veces por 30 segundos.
0: Al pollerudo.
5: Al pollerudo, pobre pollera, se quiere matar.
0: Entra ahí. Alejandro, ¿vos tenés pareja estable?
5: Tengo pareja estable.
0: ¿Y vos sentís que ella te domina o sentís que vos la dominás a ella?
5: No, no, no me domina. No me mandaba mi madre con 7 años, menos mi pareja con 25.
0: ¡Upa! Mirá, qué guapo. Estos son los peores, los que dicen sí, mi amor, después.
1: Atención.
5: No.
0: La pucha.
5: Es como dice. Eso le decía el amigo al otro.
0: Alejandro... ¿Tenés 25 años?
5: Sí.
0: Tenés 4 chances, 2 minutos. ¿Vas a adivinar la palabra clave?
5: Voy a intentar.
0: ¡Jueguen! ¡Dale, Alejandro!
5: Tosta.
0: ¿Cómo?
5: Tosta.
0: Tosa tiene 4 letras.
5: No, posta, con P.
12: La P...
0: Posta, posta.
5: Posta, posta, te digo la posta. Te digo la justa.
0: ¿Posta o poste?
5: Posta.
0: Posta. La la posta o poste.
2: Posta.
0: Para que no escuche bien. Posta o poste.
9: Boludo.
2: Poste, la que te gusta a vos.
0: Poste, poste. La O, la T y la E están bien puestas.
2: Ping, ping.
0: La P y la S no van. Dale bien. Que no tenés toda la vida, hermano.
2: Ponte.
0: ¿Cómo?
2: Ponte.
0: ¿Otra vez P?
9: No.
0: La P no está.
9: Boludo.
0: Bobo. Ya sabes que está la O, la T y la E bien puesta. ¿Vos escuchaste que había una I que estaba mal puesta? Ay, le dije la letra.
2: No, no,
3: un minuto.
0: Un minuto.
3: Un minuto.
0: ¿Cuál sería la, primera letra?
7: ¿A? ¿B?
2: No era, no era P la primera letra.
0: ¿Eh? No, no la P
7: A,
0: no.
7: ¿B? ¿A? ¿B?
0: Dios mío. ¿Qué letra? ¿Qué letra? Pará, ¿qué decís, Alejandro?
2: Volte.
0: ¿Volte? ¿Qué es volte?
2: Yo qué sé, estoy tirando, no sé. No me va a marear, mirá que te voy a tirar hasta el último segundo.
0: Pará.
2: Quedan 30 segundos.
0: Quedan 30 segundos. Pero vos sabías que había una ida, da vuelta ahí, que estaba mal puesta.
2: Ah, yo qué sé. Y once, no sé. Se la dejo armada a otro.
0: ¿Cuál sería la primera letra?
2: ¿La iba o no iba?
0: Sí, claro que iba.
11: Sí.
0: El que se va sos vos, Alejandro.
9: Cinco.
2: Bueno, mandale un beso a aquella, Peti.
0: Vamos a llamar al celular que termina en 844. Ahí vamos. Uso la palabra clave a las 17 horas. 13 minutos, 28 segundos. No, no, tenés que responder. Tiene que responder, ganó. Ganó. El chuta.
14: Palabra clave.
0: Palabra clave.
14: ¿Cómo andás, Petirati?
0: Bien, ¿quién sos?
14: Santiago. En Nueva Albesia, Colonia.
0: Muy bien. ¿Cómo estás, Santiago? ¿Bien?
14: Bien, bien. Lo más bien. Impecable.
0: ¿Santiago?
14: Sí.
0: ¿Fuiste a bailar alguna vez?
14: ¿Hace sí, alguna. ¿Algún? Para que voy a bajar la radio acá, antes que me rete.
0: Ok.
14: ¿Alguna vez? Sí, algún lugar de eso, sí. ¿Cómo? Creo que lo nombraste cuando, no sé, no me acuerdo si estaba en la Galería Polvorín.
0: Burbujas.
9: Sí.
14: Sí, sí, no, pero el Lido, ¿no te acuerdas dónde estaba?
0: Lido, sí, en otra galería.
14: Sí, en otra galería.
0: En la galería Lido.
14: Sí, en el Lido.
0: La palabra es...
14: La palabra es boat, boite, boat.
0: ¡Boat! ¡Boite!
9: ¡Fiesta!
11: ¡Sorete!
0: La Real Academia Española...
14: Sí.
0: Acepta la palabra boat como parte del diccionario español y su significado es lugar público donde se puede bailar y tomar bebidas alcohólicas.
14: Sí, lo googleé antes de escribirte.
0: Muy bien.
14: Para no escribir mal.
0: Y forma parte del argot francés. No es inglés, es francés, es boat. Boat.
14: Muy bien. Bueno. ¿Hola?
0: Estoy bailando, Alejandro.
14: Estás bailando, bien.
0: Alejandro, te ganaste el pequeño electrodoméstico.
14: Santiago.
0: Santiago.
9: Ay, Dios mío.
0: Más de un nombre no me entra en la cabeza.

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0: Antes de irnos a la pausa, estábamos hablando de ¿cuál es el mejor tema lento? ¿Cuál es el tema lento? Y en esta tarde de nostalgia,

0: tenemos que hablar de esto.
1: Claro, tenemos que hablar de
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1: Gracias, Mirta. ¿Cuántas noches de la nostalgia tiene Mirta? Antes que se inventara la música. 2-410-1019. Las tres líneas de comunicación telefónica. Al 1019. Mensajes de texto. ¿Cuál es el tema lento con el que franeleaste más?
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1: Hola.
4: Hola, Peti.
1: Hola, buenas tardes. ¿Quién sos?
4: ¿Cómo estás? Acá Gonzalo, de chofer, de ómnibus.
1: ¿Cómo estás, Gonzalo?
4: Todo bien.
1: ¿Bien y vos?
4: Bien, bien. Te estaba escuchando acá. Compañía,
1: Gonzalo,
4: siempre, de la tarde.
1: ¿Cuál es el tema lento por excelencia?
4: Sí, a mí me le son Michael, Carles Whisper, no sé cómo es que se llama.
1: ¡Carles!
4: Bueno.
1: ¡Carles!
4: Carles, sí, Carles.
5: Dunga Dunga.
1: No te permitía tener un segundo quieto el cuerpo.
4: Ah, este impresionante.
1: Apretaste.
4: Este no fue, dejó esta perla.
1: Apretaste con este tema, Gonzalo.
4: Sí, como con mi señora, obvio.
1: No, no, obvio no. Con tu señora. Querés decir
4: sí.
1: Con tu señora. ¿Vos para intimar ponés canciones, ponés música?
4: Sí, sí, claro, obviamente.
1: No, obviamente no. Podés no poner música. Hay gente que pone música para intimar. Vos ponés, ¿tenés una playlist para intimar?
4: Traca, traca. Sí, sí, totalmente. Te hablo medio ahí porque estoy trabajando, Peti, pero...
1: Ya me di cuenta. Obvio. ¿Dónde está tu señora?
4: Ah, en casa, en casa.
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1: ¡Carles! Hola, buenos días.
6: Hola.
1: Hola, buenas tardes.
6: Buenas tardes.
1: ¿Con quién tengo el gusto, el placer y la satisfacción? ¿Quién sos?
6: Soy Fernanda.
1: Hola, hola Fernanda, ¿cómo te va?
6: Muy bien, ¿y tú?
1: Muy bien, Fernanda.
6: Sí.
1: Fernanda, ¿me podés decir con qué tema lento apretaste más en tu vida?
6: Bueno, no te diría que tanto, pero...
1: ¿Troilo?
6: No, es un tema de no Scorpion. Sale.
1: ¡De Scorpion!
6: Que se llama Still Loving You. ¡Ah! Sí.
1: Claro. Ya era. Te empapabas. Es un tema. ¿Cómo?
6: Me encanta Scorpion.
1: ¿Te gusta Scorpions?
6: Y soy de Scorpio también.
1: También, claro, por eso te gusta, porque sos de Scorpio. Fernanda, ayúdame, cerrá los ojos.
6: A ver.
1: Sí, ¿de quién te acordás?
6: Ay, cuando tenía... no sé, 20 años, por ahí.
1: ¿Ya tenías novio en esa época?
6: No, no, a ver, empezaba recién.
1: Sí. ¿A qué edad empezaste a...
5: Dunga Dunga.
1: ...tener novio?
6: Bueno, a los 21 por ahí.
1: 21.
7: ¡Hola, pucha!
6: Era vieja ya.
1: Vieja.
7: Habla de sexo.
1: Claro, hoy día... No, claro.
6: Hoy en día...
1: ¿Eras de franelear mientras estabas bailando?
6: No, jamás.
1: ¿Te gustaba que te besen, que te aprieten o que...?
6: No.
1: No,
6: eso no.
1: ¿Vos dejabas de bailar si veías que un tipo te apretaba demasiado?
6: Ah, por supuesto.
1: Voy al baño, ya vengo.
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1: Siempre te decían eso.
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1: Siempre. Ya vengo, voy al baño. Y se iban las dos amigas al baño. ¡Hola!
0: Licenciado, ¿cómo le va?
1: Hola, ¿quién sos?
0: Fernando, ¿qué tal?
1: Hola, Fernando, ¿cómo vas?
0: Todo bien, trabajando.
1: Fernando, ¿cuál es el tema lento por excelencia, aquel que vos lo escuchás y ya te vienen ganas de sacar a bailar a alguien?
0: Dean Friedman, Lidia.
3: ¿Qué?
0: Yo para...
3: ¿Cómo?
0: Yo para... Sí.
1: Lidia. Año 70 y...
0: 78, 79,
1: no,
0: por
1: no,
0: ahí.
1: No, antes. Año 73.
0: Puede ser, sí. Sin duda fue uno de los temas que más pegó, ¿no? En aquellos tiempos, ¿no?

0: ¿Estás bailando, Fernando?
1: No, ahora no, porque si no choco, estoy manejando.
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0: Hola.
1: Betty.
0: Hola, ¿quién es?
1: Leo.
0: Hola, Leo, ¿cómo vas?
1: Bien, bien. Todo bien.
0: ¿Te gusta bailar lento? ¿Sos de los que grita que vuelvan los lentos?
1: No, yo soy el de los que los pasa.
0: Ah, era DJ.
1: Soy. Ah, era y soy.
0: El DJ Leo.
1: Algo así. En esa época no nos poníamos nombre como ahora que se ponen cualquier nombre.
0: No, en esa época no la poníamos. También.
1: Nada.
0: Leo.
1: Decime.
0: Vos que la tenés clara. Tirame el mejor tema lento de la historia.
1: No sé si de la historia, pero para mí, yo tengo tres. Te voy a tirar el que es mejor para mí. Es un tema de Grover Washington que se llama Just the Off. Es un temazo.
0: Ah, bueno, nos fuimos a la época disco.
1: Sí, pero es terrible melodía. En realidad es de Bill Withers, de Grover Washington es el saxo nada más.
0: Nos está dando cátedra, se está haciendo el campeón delante nuestro.
1: No.
0: Pará. No es muy bailable esto, ¿eh?
1: No, es lento.
0: Es lento, mirate. No, es medio, ¿eh?
1: Es meloso.
0: Meloso es la palabra.
1: Hay una versión que sacó Will Smith hace un tiempo con el hijo.
0: ¿Mira? Esto es para poner a la 1 a.m, cuando arrancaba la lenta. Arrancaba el boliche.
1: Temprano, la 1 es temprano. Arrancaba la lenta como a las 3.
0: Ah. ¿Tenés otro, Fernando? Digo, Leo.
1: Sí, tengo otro. Uno que se llama Solo, que es de la banda Solo también.
0: Este me gusta.
1: Es un
0: solo,
1: tema, era de los difíciles.
0: Going solo, me gustó.
1: Ese era de las difíciles en esa época.
0: Nadie lo conseguía este tema.
1: No, estás loco, no, nadie lo conseguía.
0: Escuchá, acá está.
1: Claro.
0: Este es buen tema.

0: Tremendo tema,
1: Temazo, temazo, temazo mal. Poco olvidado.
0: ¿Vas a reventar con otro?
1: El último, que también es de principio de los 80, era un dúo que se llamaba René y Renato. El tema se llama Save Your Lover.
0: ¿René y Renato?
1: Sí.
0: Bueno, decíles a René y Renato.
1: No, pero escuchalo, te voy a escuchar, escuchalo. Es un temazo, decime que no. No te acordaba, decime que no te acordaba.
0: No me acuerdo de...
2: ¿Cómo sabes?
0: Claro, no, me acuerdo del tema, pero no del nombre.
1: Claro, pero eran temazos los tres.
0: Este me da tema de Hall de Telo.
1: Sí, sí.
0: Ahí está, mientras es estás esperando. Habitación.
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0: Hola.
1: Buenas tardes.
0: Buenas tardes.
1: ¿Qué haces?
0: ¿Qué haces? ¿Quién sos? ¿Cómo
1: Germán,
0: te va?
1: Germán, ¿cómo te va?
0: Hola, Germán.
1: ¿Cómo anda, licenciado? Me agarró tomando mate. ¿Cómo le va?
0: Muy bien, ¿está tomando mate?
1: Pero por supuesto, la hora 5, pasada a las 5 como corresponde. Tengo tres temitas igual que Leo.
0: Ok, entonces, conozcamos los mejores temas lentos, según Germán.
1: Primero arrancamos con I've Been In Love Before, de Cutting Crew.
0: I've been in love before.
1: Catch my breath.
0: Close your eyes.
1: Qué gran. Primero hicieron I Just Die In Your Arms, que fue el primer corte.
0: Tonight.
1: Sí, pero el nombre oficial no dice Tonight. Opa, la canción dice Tonight después, pero el nombre oficial no. Del álbum Broadcasting.
0: Se están haciendo
1: la banda de Lick Band,
0: los campeones acá.
1: ¿Eh? ¿Qué?
0: Se hacen los campeones.
1: No, no me hago los campeones. El nombre oficial es como la de Soda. Se llama Un Millón de Años Luz, pero no. Oficial no dice de casi. No, no me hago los campeones. Menos con vos.
0: Déjame escuchar. I've been in love before.
1: La banda de Nimba, que antes, dale.
0: Ahí viene, escucha.
1: Ahí. Me va a cantar, ¿no?
0: Ya. Es buen tema. Te lo apruebo. Puesto número 2.
1: The Cars. Drive.
0: Claro. Este sí era un tema lento, ¿eh?
1: Y ahora te digo algo si querés, no te lo piso.
0: Oh, no me lo piso. Vamos a escuchar Drive de
1: The Cars. Espérate, te ponen, lo encuentre y yo te digo algo.
0: Y ya está, acá lo tienes.
1: Te ponen capo.
0: Lo pidió, lo yo tenés.
1: Tuve con ustedes ahí el 19 de diciembre del año pasado.
0: Rick Ocasek.
1: Sí, pero lo canta Benjamin Orr a ese tema. Eso es lo que quería decir. No, porque Rico Casey tiene que era el líder, pero ese tema lo canta Benjamin Orr. No lo pisemos. Who's gonna tell you things aren't so great?
0: Thinking. Puesto número 1.
1: No, el 3. Ah, el 1, bueno. Against All Odds, el de Phil Collins. Estoy combinado, el de Poder y la Poción.
0: Nunca me gustó este tema. Nunca me gustó. No.
1: ¿No?
0: No me gustó nunca.
1: El de la película El Poder y la Poción.
0: Exacto.
1: Algunas veces aparece por Take a Look at Me Now, que es el estribillo, pero Against All Odds. Mira lo que es. Por favor.
0: With you.

0: Hola, Peti.
1: Hola, ¿quién sos?
0: Nakia, ¿cómo estás?
1: ¿Nakia?
0: Sí, ¿cómo? Nakia.
1: Nakia.
2: ¿Qué? ¿Por qué?
1: ¿Porque tenés tu padre japonés?
0: No era, me la puso otro.
1: Bueno, tampoco quería saber quién te la puso. Nakia, pará, contame, ¿de dónde surge tu nombre?
0: Ay, no sé, es muy antiguo, soy muy vieja.
1: Bueno, pero Nakia, ¿de dónde proviene?
0: Y no sé, mamá no está para preguntarle.
1: ¿Nunca le preguntaste por qué me pusieron Nakia?
0: No, pero me gustaba, me gusta, no he sentido otra.
1: Bueno. No he sentido otra.
0: Con ese nombre.
1: Claro, Nokia, Tokio. Ojo que, pará, ¿conociste a tu padre vos?
0: Sí, está todavía. Ay, tiene 81 años.
1: Bueno, pero pará, preguntale ya, antes que la quede, preguntale. Por
0: no
1: favor.
0: Me acuerdo. Vos sabés que papá viajó por muchos lados, entonces debo preguntar.
1: Seguro era una mina que se levantó.
0: Sí, estoy seguro, viste que los amores de puerto como son.
1: Seguro, ¿en qué laburaba?
0: No sé, andaba por todos lados con la cuestión de la... trabajaba con... Ay, ¿cómo es que se llaman los mataderos? Él mataba animales.
1: Era un asesino.
0: Sí, era.
1: Era un asesino.
0: Sí, trabajaba en... Ay, ¿cómo es que se dice? En mataderos. Entonces andaba por todos lados. En aquella época, imagínate.
1: Un animal.
0: Un animal, exacto. Nakia,
1: me decís al oído cuál es para vos el mejor tema lento de toda la historia en las vísperas de la noche de la nostalgia.
0: Classic. Ay, señor, por favor.
1: Ay, te erizó la piel.
0: Ah, mal, no sabés.
1: Ay.
0: Me la cantaban en el oído y mal, pero no me importaba.
1: Claro.
3: ¡Hola, pucha!
1: Seguí, decía, claro.
0: Sí, seguí, más abajo. Dale, un poquito más, susurrame un poquito más.
1: Sí. ¿Qué? Okay. Claro. Adrián Gurwitz metió este tema y nunca más metió más nada.
0: No, pero me encanta. Decime si no es divino el tema.
1: Claro. Temón para bailar y para intimar.
0: Ah, mal.
1: ¿Estás intimando? Pará, ¿estás intimando mal?
0: No, estoy intimando ahí como se puede, ¿viste cómo es?
1: ¿Por qué? ¿Qué pasó?
0: Y no, ya estoy grande.
1: Para un momento, ¿cuánto? ¿De qué estamos hablando?
2: ¿Cuántos años tenés?
0: 52.
1: Pero 52 no es estar grande.
0: ¿Qué pasa? Yo me siento grande.
1: Sí, pero grande de cuerpo, grande de edad.
0: De ambas cosas, no hay... Es un hueco difícil de llenar.
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1: Pará.
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1: Es un hueco difícil de llenar.
0: Exactamente.
1: ¿Cuántos hijos tuviste?
0: Uno,
1: ok. Sí. Parto normal.
0: Sí, y fue muy grande, nene.
1: Claro. Entonces, como que no.
0: Viste vos. Qué triste la vida.
1: Ni cosquillas en ti.
0: No. Ay, qué hijo de su santa madre.
1: Nakia.
4: ¿Cuánto hace que no haces el amor?
0: Yo casi todos los días.
1: Sí, casi. ¿Qué?
0: Casi.
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1: Casi todos los días. ¡Hola!
5: Hola, Peti.
1: Hola, ¿quién sos?
5: Daniel de Sayago.
1: ¿Cómo estás, Daniel?
5: Muy bien.
1: Bueno, bienvenido, Daniel. ¿Vas a ir a bailar este 24?
5: No creo. Lo más probable es que haga algo acá en casa más íntimo.
1: ¿Con tu mujer?
5: No, por suerte no tengo. Oh. Tengo que agarrar prestada.
1: Pará, ¿las pedís prestada o las alquilás?
5: Lo que sea, veremos en el momento. Lo que surja.
1: ¿Cuánto te está saliendo, más o menos?
5: Mira, yo tengo acá la bebida, amarula, whisky.
1: Sí, la bebida está. La bebida está, ¿no?
5: Y después lo demás se ve.
1: Bueno, ¿y si no ponés música y te ponés a bailar solo?
5: No, eso ya no tanto.
1: ¿Cuál es el mejor tema lento, según vos, Daniel?
5: Mirá, Ojos sin rostro, de Billy Idol.
1: ¡Ay, Suidada Face!
5: Ahí va.
1: Pará un momento, pará. Vamos a escuchar
5: la introducción, esa que tiene es espectacular.
1: Pará, escuchen este tema, escuchen por favor.

0: Daniel.
1: Sí.
0: ¿Te gusta este tema lento?
1: Buenísimo, uno de los mejores.
0: ¿Bailaste con este tema?
1: Uf, mirá, hacíamos apuesta en aquella época con unos amigos que íbamos siempre a los bailes. Apostábamos primero a ver a quién planchaba, ¿viste? A sacar a bailar. El que rebotaba, los demás se reían. ¿Te podrás imaginar?
0: ¿Besaste con este tema?
1: También estaba esa. Te miraban y uno intentaba. Varias veces quedé solo en la pista. Se me fue.
0: Listo, voy a pudrírtela, Daniel.
1: Decime.
0: Voy a pudrírtela. ¿Sabes cómo se llama este tema?
1: ¿Cuál? A ver.
0: Eyes without a face. Ojos sin rostro, como dijiste.
1: Claro, sí, sí.
0: ¿Sabes por qué escribió Billy Idol este tema?
1: Es de una película de los años 60.
0: Sí. ¿Una película de qué género?
1: Terror.
0: Exacto. ¿Y qué pasó en la película?
1: Es, creo que la hija de un médico que tiene un accidente.
0: Sí.
1: Y queda desfigurada y él le arregla el rostro. Pero tiene como le falta la mirada.
0: ¿Y cómo le arregla el rostro?
1: En realidad,
0: uno baila un tema lento creyendo que es un tema de amor. Y el tipo escribe esto después de ver una película de terror donde un médico le matan a la hija y el tipo lo que hace es empezar a matar gente para reconstruirle el rostro a la hija. Y lo que no encuentra son ojos. Y lo que no encuentra son ojos. Lamento que a partir de ahora, cuando escuchen este tema,

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0: No sé si escucharon, leyeron o vieron esta noticia.
2: Atención.
0: Tiene como principal protagonista a Ricardo Cacá, que no es lo mismo que...
3: ¿Pudiste hacer popó o no pudiste hacer popó?
0: No, no es lo mismo.
4: ¡Caca!
0: No, no es Cacá.
4: ¡Caca! Es... ¡Estaba haciendo caca!
0: No.

0: lo ubican a Ricardo Kaká, el jugador de Brasil. Sí.
1: Sí.
0: Ok.
1: Sí.
0: Se separó mal.
2: ¿Por qué?
0: De su mujer. Okay. En realidad, la mujer se separó de él.
1: Muy linda.
0: Muy linda. Muy linda la mujer de Ricardo Kaká. ¿Saben por qué se separó la mujer de Ricardo Kaká de él, del jugador?
3: ¿Por qué?
2: ¿Por qué?
0: Confesiones de ella, ¿eh? Porque era demasiado perfecto.
4: Alguien que me alcance el bisturí. Alguien que me alcance el bisturí.
0: Así, era demasiado perfecto.
2: ¡Hola, pucha!
5: ¿Por qué yo tenía que me separar? ¿Por qué yo no estaba feliz? Yo me veía más en un fracaso de como persona. ¿Por qué yo no estaba feliz con un casamiento que era con una persona muy buena?
6: La también expastora encendió las redes revelando que decidió dejarlo porque, según, el futbolista era demasiado perfecto para ella.
5: Yo tenía mucho miedo de esa solterice. Acho que yo quis casar virgen, quis casar con mi primer namorado, quis esa cosa toda do cenario perfecto para tentar garantir que iba a dar todo certo. Y ahí yo vi que no...
0: ¿Quieren que yo lo traduzca?
1: Sí.
7: Sí.
2: Por favor.
0: Si vamos a hacer un dos opciones, hagamos un dos opciones solo para chicas, porque los tipos nos vamos a recalentar, me parece. La mujer dijo: me separé de Kaká, de Ricardo Kaká, porque era demasiado perfecto para mí. Nunca me traicionó. Siempre me trató muy bien. Me dio una familia maravillosa. Tuvimos un pasar espectacular. Era demasiado perfecto para mí.
2: ¡Anda a cagar!
0: Quedó claro, ¿no?
8: Eres casi el hombre perfecto, el que busqué por tanto tiempo.
0: Nunca me traicionó. Siempre me trató bien. Tuvimos un pasar espectacular. Me dio una familia maravillosa. Era demasiado perfecto para mí. Y por eso lo dejó.
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0: Hola.
2: Hola, Peti.
0: Hola, ¿quién sos?
2: Soy Patricia.
0: Hola, Patricia, ¿cómo estás?
2: Muy bien, por suerte.
0: Bienvenida, Patricia.
2: Gracias.
0: ¿Vos sentías que cuando estábamos hablando de acá, estábamos hablando también de vos?
2: No, no están hablando de mí. En este caso, no.
3: Atención.
2: Tengo que decir que la verdad las mujeres somos o son bastante histéricas. Está muy bien siempre puesto ese adjetivo. Por algo dicen que el ser histérica es solo aplicado a las mujeres, porque no les viene o no nos viene bien nada. La verdad que escuchar esto me indignó un poco porque...
0: ¿Por qué te indignó?
2: Y porque decir que le había dado la familia perfecta y que esto, no sé, la abrumó o no le gustó. Todo ese tipo de cosas que uno siempre busca en alguien, me parece primero bastante injusto por parte de ella haberlo dicho. Y me indigna que se diga esto, porque todo lo contrario, uno tiene que valorar cuando tiene una persona al lado que le brinda todo, que le brinda felicidad, que se preocupa, que está siempre detrás de los detalles. Cuando a veces hay muchas personas que quizás están en una relación tóxica, en una mala relación, en una relación con violencia, la pasan mal. Entonces esto la verdad que no da.
0: ¿Vos terminaste aburriéndote de un hombre que te dio los gustos, todos los gustos que te daba todo?
2: No, todo lo contrario. Siempre valoro todo ese tipo de detalles. Me parece que son... uno siempre tiene que tenerlos en cuenta y siempre decir gracias cuando alguien se preocupa por uno, cuando alguien le brinda todo, cuando tienen una linda familia, cuando hay amor.
0: Pero no encontraste el hombre perfecto, sino el hombre que te hace la vida complicada y te gusta igual.
2: No, yo encontré, tengo a mi hombre perfecto. Entonces, por suerte, siempre valoro todo, siempre agradezco todo, me encantan los detalles. Y creo que a veces una mujer cuando dice, ay, no me gusta que esté tanto en todo, que me brinde tantas cosas, a veces creo que en el fondo es un poco mentira, porque a quién no le gusta, y no estoy hablando solo de mujeres, estoy hablando de hombres y mujeres, a quién no le gusta tener a alguien, ya sea también, ojo, no hablo solo de pareja, sino que hablo de cualquier persona que forme parte de tu familia o de tu grupo de amistades. ¿A quién no le gusta tener una persona que se preocupa, que demuestra que lo quiere, que esté en todo?
0: A la mujer de caca. No le interesa.
2: Mágico.
0: ¿Cómo no? No. Hola.
4: Hola.
0: Hola, ¿quién sos?
4: Natalia.
0: ¿Qué haces, Nati? Bienvenida, Natalia.
4: Muchas gracias. Feliz cumpleaños.
0: Gracias, Natalia. Para vos también, Natalia.
5: ¿Qué pasa con Natalia, che?
0: No, sí, parece que está en la cama tirada hablando con nosotros.
4: No, estoy trabajando, Peti.
0: Natalia, las mujeres terminan aburriéndose de un hombre que le da todos los gustos.
4: No, o sea, yo mandé un mensaje porque escuché que dijiste de que él era perfecto. O sea, y yo pienso que cuando un hombre es tan perfecto, la mujer trata de llegar a su nivel, pero un hombre que es perfecto, ya hablo de un hombre o una mujer, ¿no?
0: Sí, claro.
4: Que se considera perfecto, que quiere hacer todo lo mejor.
0: Muchas gracias, sí.
4: Cuando uno tiene pareja, esa pareja siempre quiere llegar a ese nivel. Y nunca lo puede llegar, porque el perfeccionista siempre quiere lo mejor y nunca le alcanza nada. Siempre está desconforme con todo porque todo puede ser mejor, pienso yo.
0: ¿Vos sos así, Natalia?
4: No, pero cuando yo estaba en pareja, como que a mi pareja tampoco nunca le alcanzó. Él no era perfecto para nada, pero él, no sé, nunca le alcanzaba nada. Yo siempre trataba de ser mejor y nunca le alcanzaba nada. pero no, él tenía complejos de perfecto, pero...
0: Oh, pero no, no era. Nada, ah, y así terminaron.
4: Sí.
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0: Hola, hola.
3: Hola, hola, ¿cómo estás?
0: Bien, ¿quién sos?
3: Daisy, bien, ¿cómo, bien, bien.
0: ¿Cómo estás,
3: bien.
0: Daisy?
3: Bien, muy bien.
0: ¿Te parezco perfecto yo, Daisy?
3: No, para nada.
0: No, no.
3: Tenés sí, muchas sí. Por suerte.
0: ¿Qué tengo no. qué? ¿Qué tengo qué?
3: Muchos grises.
0: ¿Grises?
3: Claro.
0: Ayúdame, claro, ayúdame así mejoro. ¿Cuáles sí, vendrían sí. a ser esos grises?
3: A veces sos un poco duro con cuando hablas. Te refieres a cosas... Atención. Pero para, no hablemos de eso, que no es el tema.
0: ¿Ejemplo?
3: Tengo poco tiempo.
0: Pero ayúdame, ayúdame, Daisy, no, quiero no. mejorar, quiero ser perfecta. Daisy, ¿qué pasa con las mujeres que cuando tienen el hombre perfecto le dan una patada?
3: Aparentemente es perfecto. Lo que pasa atención. Dentro de casa nadie lo sabe. ¿Ah? Pero ¿cómo? Me voy a referir a algo muy importante que ella también atención. Dijo en la nota y que tú obviaste, no sé por qué razón.
0: No sabemos, Daisy. Sí. Sí.
3: Que ser la mujer de
0: sí.
3: lo que se llama la mujer satélite, que está ahí arriba,
0: mira.
3: No la conoce nadie.
0: Sí.
3: Ella tiene ambiciones personales, claro. quiere hacer cosas sí. y de repente sí. siempre está ahí abajo o bajo.
0: A la sombra.
3: Hombre, a la sombra sí. de él.
0: Hay que estar a la sombra de Caca.
3: Y bueno. Lo que sea, a lo mejor ella tenía sí. aspiraciones de alguna sí. cosa que no sí. sabemos y
0: no
3: bueno,
0: sabemos
3: todo eso la abrumó y la llenó de necesidades y que tuvo que salir a buscar. Y me parece muy bien
0: sí,
3: que
0: sí,
3: lo haya dejado porque él hoy está mira. Con otra persona. Y supuestamente está muy bien, entonces habla muy bien de ella también.
0: Muy
3: no
0: bien.
3: Es egoísta.
0: Déjalo libre, déjalo libre.
3: Claro, sí. no le parece bien, no está contenta con todo lo que
0: no es
3: recibe
0: feliz con un tipo
3: porque
0: perfecto.
3: Ella necesita
0: otra cosa.
3: Tiene aspiraciones sí. Personales que desarrollar.
0: Ajá.
3: Y bueno, chota, bárbaro
0: papá.
3: Que lo haga.
0: Sí.
3: Y a lo mejor, bueno, después se dará cuenta o no.
0: O no. Sí.
3: O no,
6: no.
3: O se dará cuenta de que sí, que bien que hice lo que hice.
0: Daisy, quiero confesarte que la producción del programa eligió la parte para poner al aire.
6: ¿Qué?
0: Yo no tengo nada que ver. Sacame,
6: no imagino, vale mentir.
0: Sacame esa responsabilidad, Daisy.
3: Porque... Sí, no sé.
0: Pará,
3: no
0: Daisy.
3: Sé, vos tenés esa cosa de medio diablo, un rato sos bueno, un sí. rato sos medio...
0: Está mal complicado. Eso, pero está mal.
3: No, está bien porque haces entretenido, es una especie de personaje que te has armado.
0: Todos tenemos una parte diabla.
3: Ay, por supuesto.
0: ¿Vos la tenés dormida, Daisy?
3: No, quería tener... Me tengo que ir a trabajar, les mando un mensaje.
0: Ahora, Daisy, ¿no podemos seguir hablando más tarde?
3: No, gracias, Carlos.
0: Pero, Daisy...
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0: Qué dura era, ¿eh? Qué dura.
7: Sí. Sí.
0: Ella era la dura.
7: Sí.
0: Dijo, yo soy
7: sí.
0: el duro. Ella. ¿Tenemos el teléfono de Daisy?
7: Sí.
0: Yo la llamo hoy de
7: Llama.
0: Noche. Hola.
8: Hola.
0: Hola, ¿quién sos? Di tu nombre.
8: María José.
0: ¿Cómo te va, María José?
8: Bien.
0: Viste que recién la sí. primera chica que salió al aire dijo que las mujeres son histéricas.
7: Sí.
0: Hizo referencia a que el
9: sí, es verdad.
0: Histeriquismo es, digamos,
10: atención.
0: Solo del sexo femenino. ¿Vos estás de acuerdo, María José?
8: Sí. Sí.
10: Atención.
0: ¡Hay esperanza! María José, ¿sos media histeriquita vos?
8: No sé si histérica, pero sí soy bastante pesada.
11: Oh. ¡Pegan el palo!
0: Y como buena pesuti que sos, ¿no te gustan los hombres perfectos?
10: Atención.
0: ¿A vos te gustan los que te hinchan las pelotas?
8: Sí.
0: Cuanto más complicado, mejor, ¿no?
8: Más o menos.
0: Poneme límites.
11: ¡Pum!
0: Sí.
8: Poneme límites, no sé. Yo hace 22 años estoy en pareja.
0: Con la misma...
6: Sí.
7: Sí.
0: Con la misma,
7: sí.
0: Con la misma persona.
6: ¿Hacen el amor?
0: ¿Hacen el amor después de 22 años? No. Miran televisión.
6: Nada.
0: El teléfono ha salvado un montón de parejas.
9: Una vez por semana.
0: Una vez por semana, con suerte. María José, no se metan con María José, por favor. María José, háblame de lo que estamos hablando. ¿Vos crees que las mujeres terminan aburriéndose de un hombre bueno que le da todo, de un hombre perfecto? Perfecto, sin C, perfecto.
8: Sí. Nosotros necesitamos la complicación. Necesitamos que alguien, aunque sea, nos complique un poco.
0: Claro.
8: Lo perfecto termina molestando.
0: Claro, te termina despertando bajos instintos. Pero vos querés pelearlo y el tipo no te pelea.
8: Claro.
0: Vos le pedís un auto último modelo para que te diga que no. Y te lo compra. Entonces... ¿Eso qué hace? Que la mujer empiece a ofuscarse.
7: Sí,
0: tipo, necesito... El tipo... La mujer no necesita al tipo que cuando va a acostarse a intimar, deje la ropa doblada.
7: No.
0: ¿Estamos de acuerdo, claro, María José?
8: Sí, totalmente.
0: Necesito que me arranque la ropa y la tire en el piso. No que doble la ropa. ¿Qué estás doblando la ropa, idiota? Claro. Necesitas que el tipo se rasque en el sillón.
7: Sí.
0: No que hable de historia natural.
8: Claro. Sí, vos necesitas el condimento, ¿viste? Vos necesitas decirle, hace esto, y que no lo haga y ya lo haces, lo decís, claro, para que él no lo haga y saque fastidio, ¿viste?
0: Claro.
6: Vamos todavía.
0: Y eso genera en la pareja una ebullición importante, porque si no... No existiría diálogo, existiría todo, no existiría sorpresa.
7: Sí.
6: Sorpresa.
0: ¿Tenés al hombre perfecto vos en tu vida, María José?
7: No.
8: Sí. Sí, en el sentido ese, ¿viste? Él me saca en los puntos justos. Claro. Es como que en eso sí, es perfecto en ese sentido porque se acopla conmigo. Sí.
0: Claro.
8: Entonces ahí funciona.
0: Te pone así y te saca así. ¿No?
8: Claro.
11: Ay. En cuatro patas
0: también. Diga, ¿qué te pasa, María José?
8: No.
0: ¿Eh? ¿Qué te pasó? ¿Te acordaste de algo?
10: Atención.
8: Me tenté mal.
0: ¿Eh? ¿Cómo?
8: Me tenté mal, perdón.
0: Te tentaste mal, para. Te tentaste mal, ¿qué te pasó?
8: Nada, me causa gracia lo que ponen, la musiquita y los comentarios que ponen atrás.
0: ¿Te hace gracia lo que te pone? ¿Qué pasó?
6: Contigo no llego.
0: ¿No llegas? María José, hace 22 años que estás con el mismo.
8: Sí.
0: ¿No te aburrió?
8: No.
0: ¿No?
12: Cambialo.
0: ¿Nunca tuviste ganas de cambiarlo?
8: No.
0: Pará, vamos a poner el detector de mentira. Vamos a ver. ¿No me lo enchufás, por favor? Sí.
6: Sí.
0: ¿Nunca tuviste ganas de cambiarlo?
8: No.
12: ¿Viste? Miente.
0: Sonó.
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0: ¡Hola! ¿Qué pasa hoy al aire? ¡Hola!

0: mujer no quiere un hombre perfecto al lado.
1: No.
0: Quiere un hombre, punto.
1: Sí.
0: Bueno,
1: sí.
0: No, hay mujeres que no. Ha llegado un mensaje medio raro, de Maldonado. Atención. No lo vamos a leer ahora. A mí los hombres siempre me complicaron la vida.
2: ¿Podemos, ay, la pucha.
0: ¿Podemos llamar a este que termina en 384? ¿Eh? ¿Al aire? ¿Al aire?
3: Sí.
0: Silencio. 384, porque soy hombre, entonces busco quilombo. Sí. 384. A mí los hombres siempre me complicaron la vida. Ojalá tuviera un hombre perfecto, entre comillas. Mira. Puedes haber tenido entre las pies, pero no, entre comillas. A ver si atiende.
4: ¿Hola?
0: ¿Qué pasó? ¿Te complicaron todo la vida? Hola.
4: Sí, ¿quién habla?
0: ¿Cómo quién habla?
4: ¡Cállate!
0: ¿Cómo quién habla?
2: Atención.
0: ¿Quién sos?
4: Ah.
0: Ah. ¿Quién sos? ¿Me contás? Hola.
4: Soy Betty.
0: Hola, Betty. ¿Eh? ¿Estás podrida? ¿Estás podrida que te digan la fea?
4: No, ¿por qué?
0: Porque
4: Betty, yo tengo belleza interior.
0: Por la Betty la fea, ¿no? Voy a decir Betty. ¿La fea? No.
4: No.
5: Seguro que son pagallos.
0: Pará. Betty, ¿por qué los hombres siempre te complicaron la vida, Betty?
4: Y yo creo que es un poco parte de los dos. He elegido hombres equivocados.
0: Claro, ese es el problema.
4: El problema
0: no es que exista el hombre perfecto o no. Claro,
4: ni la mujer.
0: Ni la mujer perfecta. Es que elegimos mal, elegimos equivocado.
4: Claro.
0: ¿Cuántos hombres elegiste de manera equivocada en tu vida?
4: Y bueno, tres y fue la vencida.
0: Ah, ¿tres solamente?
4: Tres solamente, bueno, yo soy una mujer grande.
0: No, está bien, grande.
4: Soy de la vieja guardia.
0: Bueno, la vieja guardia. A ver, tenés que encontrar un tipo que te vuelva a poner en training.
1: Pero...
4: No,
0: para.
4: No, ya está.
0: Para. Betty.
4: ¿Qué? La cotorra se murió.
0: No.
4: Bueno.
0: Para. ¿Está en el CTI? No.
4: No, para nada.
0: Betty, tres hombres, te equivocaste con tres hombres.
4: Con tres hombres de larga,
0: ¿De larga? ¿De larga?
4: De larga,
0: ¿De larga?
4: De largo tiempo.
0: ¡Ah! Larga. De larga data. De larga,
2: en el palo.
0: De larga data.
4: Vínculos largos. Vínculos largos.
0: Betty, ¿tuviste hijos con los tres, no?
4: No. Con el primero.
0: ¿El segundo lo disfrutaste más que el primero?
4: Sí, el segundo fue el amor de mi vida. Ese. Tuve un vínculo de casi 15 años.
0: ¡Un amor!
5: ¡Ay, Dios mío!
0: Pero, Betty, yo escuché mal, entendí mal. ¿O vos conociste al amor de tu vida y se te escapó?
4: No, era complicado también. Era una persona que no le pasó como a la mujer de Cacá.
0: ¿Qué le pasó?
4: Y no, nada, hombres complicados.
0: Está bien, pero si es el amor de tu vida, ¿qué te importa que sea complicado?
4: Pero lo que pasa es que yo ya estoy en una edad que... supongo que... Hay otras cosas también, aparte del amor.
0: No. A ver, Betty, a mí no me mientas. Porque si tuviste una relación de 15 años y todavía seguís pensando que tu hombre número 2, para llamarlo de alguna manera...
4: Para ponerle un número.
0: Ahí está. Es el hombre de tu vida, porque además hiciste referencia y remarcaste que es hoy...
4: Hoy es el hombre del día.
0: Claro. O sea, no es que estás para otra cosa.
4: Después del hombre de mi vida, sí, también tuve ese vínculo de con un casamiento, por supuesto, ¿no?
0: ¿Te casaste con el tercero?
4: Claro, con el tercero, con el primero y con el tercero me casé. Por eso ahora no, nunca más.
2: ¡Opa!
0: No aplaudan, porque esto es una locura. Yo escuché bien ¿Escuché bien o...?
1: ¿Pero cómo te estás loca?
0: Te casaste con el primero, te casaste con el tercero y el hombre de tu vida fue el segundo.
1: Pelotuda.
4: Yes.
0: Vaya, hay algo que está mal.
4: Puede ser, pero el tema cuál es. El tema es los hombres perfectos.
0: No, ahora el tema sos vos, Betty. Para un momento, quiero hacerte
4: sí,
0: una
4: pregunta. Claro que el tema soy yo.
0: Necesito que seas, necesito que seas honesta.
4: Sí.
0: El día en que te casaste con el número 3, sí. ¿En algún momento del día?
4: Siempre.
0: ¿Siempre qué?
4: Siempre lo que me vas a preguntar.
0: ¿Pensaste en el número 2?
4: Claro. Incluso
3: Dunga.
4: Casada, bueno, un poco salimos, pero no quería complicar.
6: Trola. Trola, la reina de las trolas.
0: Pará un momento que estoy hablando con Betty, pará. Betty.
4: ¿Qué?
0: Betty, quiero ser directo y franco.
4: Dale.
3: Atención.
7: ¿Entendés mal? Bien lo que vas a decir. Mal?
4: No,
0: al tercero lo cagaste con el segundo.
4: Bueno, no, yo no lo llamaría cagarlo, pobre.
0: Pero saliste con el dos.
3: Dunga.
4: Bueno, pero el tercero también me hizo sus cosas. No a nivel así, pero...
3: Atención.
4: También. La falta este de contención, viste que es el tema este de hoy.
0: Ah, ¿viste? Si un hombre
4: la falta
0: no te
4: de contención, lo otro.
0: Si un hombre no te contiene, vas a buscar al hombre de tu vida.
3: Atención.
4: No, me buscaron a mí, bueno.
0: Y te encontraron.
4: Porque también sí, yo fui la mujer de su vida.
0: Bueno, yo voy a ser
4: está claro. Complicado. No, está no, muy complicado. No. Mira, Betty, cuando llegues a mi edad.
3: Atención.
0: ¿Para qué edad tenés, Betty?
4: Ya tengo la verdadera, la que yo digo, o la que me siento en edad.
0: No, la de la cédula, ¿cuál es? Y yo te voy a decir cuántos supongo que tenés.
4: La tuya, tu edad al revés.
0: ¿Cómo?
4: ¿Tu edad? Al revés.
0: ¿Tenés sus 65?
4: Sí.
0: Bien, pero parecés mucho menos, por lo menos hablando.
4: Yo me siento muy bien.
0: Bueno,
4: ahora
0: si
4: nomás me
0: sentás,
4: voy acá al gimnasio.
0: Si ¿te sentás? Está bien. Ah, sentís.
4: Me siento muy bien.
0: Para, ¿te vas al gimnasio, Betty?
4: Sí, el gimnasio, sí.
0: ¿Qué haces en el gimnasio?
4: Ay, hago de todo, el local, sí. Los fierros mucho no me gustan.
0: ¿No te gustan los fierros? Sí, ese. glúteos.
4: Body pump, step.
0: Sí. Atención. Ajá. Zumba no.
4: Y además, no, hago ritmos, sí, ritmos.
0: ¿Ritmo? ¿Subís, bajás?
4: Hago ritmos.
0: ¿Subís, bajás?
4: Sí, sí. Hago, sí. Ahora hace un tiempo que no subí bajo, pero bueno.
0: Betty,
4: además yo estoy en un lugar espectacular.
0: ¿Espectacular? Atención. ¿En qué lugar estás? ¿Dónde está? ¿Pero a qué te referís?
4: Sí, estoy en Punta del Este. Me vine.
0: Oh. ¿Te fuiste a vivir a Punta del Este?
4: ¿Eh?
0: ¿Vivías en Montevideo?
4: Era en Muertevideo vivía yo, sí.
0: ¿En dónde?
4: En Muertevideo.
0: ¿Muertevideo o Mugrevideo?
4: ¿Eh? ¿O qué?
0: ¿O Mugrevideo?
4: O bueno, las dos, sí, no, mugre video.
0: Muerte video, mugre video.
3: ¡Pucha!
0: Sí. El imperio. Atención. Faraónico, sí. Betty, ¿cuánto hace que estás en Punta?
3: Atención.
4: Y yo siempre venía y me jubilé y me vine. Estoy hace 3 años.
0: ¿Y te jubilaste?
4: 3-4 años.
0: ¿Te jubilaste?
4: Es otra vida, Betty.
0: Sí, claro, mi amor. ¿Te jubilaste de qué?
3: Atención.
4: ¿Yo? Sí. ¿De qué? Gente.
0: ¿Cómo?
4: De docente.
0: ¿Vos sabés que te iba a decir que tenés pinta de docente?
1: Sí. Sí.
4: ¿Por qué? No sé, ¿por qué nos catalogan? ¿Por qué nos subestiman?
0: No.
4: ¿Por qué?
0: Al contrario.
4: Qué feo lo de ayer. Es un tema
0: ¿El qué? ¿La mano de ayer?
4: No, la mano no.
0: ¿De qué? ¿El qué?
4: El tema de la docente.
0: La docente.
3: Atención.
0: Que le metió al nene la cabeza.
4: Claro,
0: nene,
4: no aguantan.
0: No, obvio. Pero Betty, no estamos hablando.
4: Atención.
0: De otra cosa. Desde que estás en Punta del Este, ¿salís a caminar por la Rambla? Sí.
4: Sí, salgo a caminar.
0: Le da así un flaco, así un tipo adulto, ¿no? Pues sos una mujer adulta. te saluda, te ficha, lo ves todos los días.
4: No, miro para el otro lado, Peti. Pero quiero disfrutar. Pero no, ¿cómo? No.
0: Pará. ¿No sos de tener hoy
3: atención,
0: relaciones?
4: De... No es mi objetivo.
0: Pero...
4: No, porque tengo una familia, una linda familia.
0: Pero hay algo que estaríamos, sí. Sí. Estaría faltando.
4: Bueno.
3: Atención.
4: Puede ser.
0: Nos arreglamos solos.
4: A medida que te, se te van los años, eso.
0: No, es mentira. No, eso es mentira.
3: Atención.
0: ¿Querés que te diga por qué es mentira? Porque si vos te volvés a encontrar con el número 2 y te pone un dedo en el brazo,
4: sí.
0: ¿Viste?
4: ¿Querés que te diga una cosa? Cuando llamaste, creí que era él.
3: Atención.
4: Porque tenés la voz parecida. Similar.
0: Yo banco, por una oyente.
4: No me gustan más jóvenes, no.
0: No, pero yo soy...
4: Hombres más jóvenes, no.
0: Pero no importa, bancamos, o sea, estamos cumpliendo 34.
4: De ninguna manera.
0: Pará, no, Betty, decime que sí. Antes que te pregunte, decime que sí.
4: Es que no, yo no voy a decir que sí algo que no escucho. ¿Qué?
0: Tenés razón.
4: No. Ni firmo ni digo que sí.
0: Muy bien. Te quiero, primero. Segundo, te quiero poner al aire con el número 2.
4: No creo.
0: ¿A que sí?
4: ¿A que no?
3: Atención.
0: ¿Lo podemos llamar?
4: No.
0: Pará.
4: No,
0: ¿vos creías que estaba, al aire el tipo que te había escuchado?
4: No, de ninguno, porque sé que está llamando para...
0: No, estamos hablando de otra cosa y ahora ya estamos hablando de nada. A mí lo único que me importa ahora es llamar al número 2.
3: Atención.
0: Para que recuperen el tiempo perdido y no dejemos de joder porque la vida es una sola.
4: No, pero me hice el teléfono, ya ni me acuerdo, debe haber cambiado el teléfono.
0: Eso es mentira, porque...
4: No, mentira.
0: Betty, él sabe que estás en punta de...
4: Cambia el teléfono.
0: ¿Está en pareja el número 2 o no?
4: Eso fue uno de los errores, ¿viste? Una persona desprolija en ese aspecto.
0: Un idiota.
4: Conmigo nunca pasó nada que yo supiera, pero igual...
0: Sí.
4: No.
0: Betty, quiero hablar con él. Recién salgo
4: de otro tema, no. Muchas gracias, Peti.
0: Ah, bien, salí de otro tema.
4: Tus manos son fabulosas, sí. Peti.
0: Y no sabes lo que es la ley. ¡No!
8: ¡Mirá, que ya voy!
0: Betty.
4: No me gusta. Dice que hay mujeres que no les gusta.
0: ¿Cómo?
4: Viste que hay mujeres que no les gusta.
0: Ahí hay un error masculino, ¿eh?
4: ¿Sí?
0: Sí, claro.
8: ¡Ay, Dios mío!
0: Sí, claro, ahí hay un error masculino. O sea.
4: Peti, me voy a Viacqua.
0: ¿Ahora?
4: A las 7.
0: Mirá, se va a llenar de tipos en Punta del Este, en Viacqua.
9: Sí.
0: Le mando un abrazo a Ever Lambert y a toda la gente de Viacqua.
4: Está muy bueno, sí. Muy bueno.
0: Sí. Bueno. Van todos para ahí ahora los veteranos, ¿sí?
9: Sí,
0: te escuché.
4: Sí, hay mucha gente de ti, sí.
0: Mucha.
4: Sí.
0: Bueno, vas
4: está
0: a transpirar.
4: Muy bueno,
0: ¿Vas a transpirar un poco?
4: Cuando vos decís que atención. Está muy limpio, claro, pero acá está tercerizado el tema.
0: ¡Ay, la pucha!
3: Bueno, atención.
0: Como corresponde. Bueno,
4: sí.
0: Betty.
4: Deja de yo y comprate un apartamento.
0: ¿Cómo?
4: Dejé de ir a Enjoy y comprar
0: una. ¿Me viste en
4: Enjoy? ¿Y siempre? No, siempre estás en Enjoy.
0: Bueno, no, a ver, siempre estoy en Enjoy, sí. Le mando un abrazo a Javier Ascurra y a todos
4: Ascurra,
0: los chicos que trabajan. ¿Lo conoces a Javi?
9: Sí.
4: Sí, de vista siempre está allí él.
0: Sí.
9: ¿Qué pasó?
10: ¿Pasó algo?
0: Le mando un abrazo también a todos los que trabajan en Joy, también, que siempre tienen buena onda conmigo.
4: Sí. Está muy, muy bueno. Muy
0: también
4: bueno,
0: le quiero mandar un saludo a la gente de Solana Resort también.
4: Ajá.
0: Ale de Lía y a toda la gente, y a Mochón, a Gustavo Mochón, y a toda la gente de Solana, donde también disfruto mucho.
3: Atención.
0: Al aire libre y qué sé yo.
4: Muy bueno, Peti, la ofrenda. Todo, te sigo siempre. Que bueno, ya te lo decimos todo.
0: Bueno, ¿de qué estábamos hablando? Ah, y las mujeres que terminan...
11: Se ha formado una pareja.
0: Las mujeres que terminan aburriéndose de un hombre que le da todos los gustos.
10: Sí.
4: Sí, ese es el tema.
0: Sí,
4: a mí me vendría bárbaro a uno que me diera todos los gustos.
0: Que te diera.
4: Que me diera. Que me diera. Sí, no, por mi característica no soy, viste, que mujeres y hombres también sí.
0: Que pueden vivir sin...
9: Hola,
4: no, sin eso no, sin no, pero tampoco tienen una libido altísima, porque ese aspecto no es infinito.
3: Atención.
4: Tampoco.
0: Es cierto.
3: Atención.
4: No es infinito.
0: Necesitas un tipo que te dé todos los gustos.
4: Que me dé los gustos, que me lleve... Y eso que yo soy independiente, ¿eh?
0: Independiente.
4: Tal vez sea eso también. Yo soy muy independiente.
0: Pero eso es una tontería, ya no tiene... Eso es antiguo, perdóname que te lo diga, Viti. Es antiguo creer que un hombre le tiene miedo a una mujer independiente. Sí. Eso es antiguazo.
4: No es eso. Que tal vez, claro... Alguien que me lleve, que me traiga, que me...
0: Claro, claro.
4: Todo, que me pague la luz.
0: Que te sorprenda, alguien que te sacuda.
4: Claro, que te contenga.
0: Claro. Un brazo, un hombro, un mimo.
4: Todo.
0: Una salida sorpresiva.
4: Eso mismo.
0: Un viaje, claro. ¿A qué hora salís de entrenar?
3: Atención.
4: No. Ya te dije, hombres jóvenes no.
0: No, pero yo no lo digo por mí.
11: ¡Ay, la pucha!
0: Hablo por los señores que van a estar haciendo fila en Vieja, ¿eh? En Vieja al salir.
4: Está muy bueno todo acá.
0: Bueno.
4: Vénganse a vivir acá.
0: En Punta del Este. ¿Te duchás en el gimnasio o sos de las que se ducha en casa?
4: Según si hago la piscina, me ducho ahí.
0: Claro.
4: Pero como yo enfrente... ¡Ay,
11: la pucha!
4: Me dejo
0: atención.
4: Para acá.
0: Está contando toda su vida, ¿eh? Ya sabemos dónde vas a hacer gimnasia, dónde vivís, cuáles son tus gustos. O sea, si no enganchás ahora, atención. No enganchás más, Betty.
11: ¡Ay, la pucha!
0: Ojo que se atención. Viene el invierno, ¿eh?
10: Sí.
0: El invierno.
12: Toquetearse es fantástico.
0: El invierno en Punta del Este es más jodido, ¿eh?
4: Sí. No, eso cree todo el mundo. No. Se pone más lindo porque está lleno de gente.
0: Sí.
4: Comercio, se ha reavivado mucho. La gente cree que en invierno no hay nadie, que feo. Acá es lindo hasta la lluvia, el viento.
0: Me voy a ir a vivir allá, Betty.
10: Sí.
4: Pero yo no sé si podés hacer el programa de allá, desde acá. Pero...
0: ¿Cómo no? Nos retransmite Azul FM Punta del Este. Podemos hacer el programa desde allá.
13: Vamos todavía.
0: Cualquier momento.
10: No,
4: la 93.5. Sí, yo me voy también. Sí.
0: ¿A dónde?
4: Gracias por haber llamado por otros 35.
0: Ay, 34. Sí.
4: 34, ya sé, bueno, pero...
0: ¿Te vas?
4: Sí, que no. Ahí no llego, ¿eh?
0: ¿Te vas?
4: Sí, me voy.
0: Bueno, nos vamos juntos.

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1: Es momento de darle una mano a la gente.
2: ¡A la pucha!
3: Alguien está en el teléfono.
1: Hola.
4: Buenas tardes, Teti.
1: Buenas tardes, señorita.
4: ¿Cómo le va?
1: ¿Usted necesita una mano?
4: Necesito una mano.
1: Entonces está en el momento justo, en el lugar indicado.
4: Menos mal. Qué suerte que tengo.
1: Qué suerte que tiene, ¿eh?
5: Sí.
4: Sí.
1: Uy, escuché una voz de una niña detrás.
4: De mi hijo, 2 años.
1: Ah, tu hijo. Bien.
4: Sí.
1: ¿Cómo es su nombre, señorita?
4: Laura.
1: ¿Cómo?
4: Laura.
1: Laura, bienvenida, sí. Laura.

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1: No me digas más que me pongo a llorar.
0: No llore, Laura, no llore. Usted ha sido bendecida con tres hijos, Laura.
2: ¡Aleluya!
0: ¡Aleluya! Sí. Laura, ¿los tres con la misma? ¿Con la misma persona?
1: No. El bebé es con mi pareja, mi marido.
0: ¿Y los otros dos con otra anterior?
1: Con un progenitor.
0: Con otro... ¿Qué? Está bien, sí. Otro progenitor. ¿Cómo está, Laura? Bienvenida. ¿Cuánto hace que necesita una mano?
1: Y en este momento, más o menos, porque es... A ver si me podés ayudar con mi marido a abrirle los ojos. No, bueno, creo que está escuchando en este momento.
0: Bueno, abrirle los ojos es... Es una tarea difícil.
1: O abrirle la cabeza.
0: Bueno, atención, le podemos abrir lo que sea siempre y cuando usted nos explique de qué se trata. Laura, Laura, ¿cuánto hace que usted necesita una mano, abrirle la cabeza y abrirle los ojos a su marido?
1: Desde que nació el bebé.
0: Hace 2 años aproximadamente.
1: Sí.
0: ¿Qué día nació el bebé?
1: Un 3 de julio del 2021.
0: De 2021, 3 de julio. Laura.
3: Sí.
0: Todo comenzó.
1: Jugando al Free Fire.
0: No, todo comenzó, dígalo.
1: Sí.
4: Todo comenzó.
0: ¿Jugando a qué?
1: Al Free Fire.
0: Jugando Free Fire.
1: Sí.
0: Sí. ¿Y qué es el Free Fire?
1: Es un juego de armas, un Battle Royale, donde es un multijugador, donde conoce gente de todo el mundo.
0: Sí.
1: Y bueno, lo conocí ahí, a él.
0: Perdón, ¿usted está hablando que conoció al padre de su hijo jugando en red al Free Fire?
5: Sí. Alguien que me alcance el bisturí.
0: Perdóneme la ignorancia. Se juega a través de una consola, ¿no?
1: No, por el celular.
0: ¿Por el celular?
1: Sí.
0: ¿Qué
1: sí,
0: es una aplicación? ¿Se baja una aplicación?
1: Sí.
0: Ajá.
6: Sí.
0: Free Fire se llama. Sí. ¿Y de qué se trata la aplicación?
1: Es un juego multijugador donde son 50 jugadores, ponele, por decirte algo. Y ahí bajas en una isla, en un mapa, y el que sobrevive gana.
0: El que sobrevive gana. Sí. ¿Y usted sobrevivió alguna vez?
1: Sí, algunas veces sí. Ahora se ha puesto muy complicado porque hay gente súper mega que se recastiga. Yo no tengo tiempo ahora.
0: Igual, usted se puso a jugar y aunque no sobrevivió, se consiguió alguien para...
7: Traca.
0: No, ¿cómo para traca? No. Para vivir en pareja, Laura, para vivir en pareja.
1: Sí, y no me arrepiento.
0: Y no me arrepiento de haber jugado al Free Fire.
1: No, con él no. Es un excelente hombre.
8: Habla de sexo.
0: Pero, ¿cómo va a saber usted si es un excelente hombre si usted estaba jugando solo al Free Fire?
1: Porque lo empecé a conocer, porque nos empezamos a hablar, se fue todo dando.
0: Perdón, Laura, ¿me explica, por favor, cómo es el Free Fire? Ya entendí que es un juego... Sí. En red, a través de una aplicación, donde...
9: Free Fire, jugando Free Fire.
0: Qué lindo. ¿A dónde va la humanidad? Me pregunto yo. ¿Hacia dónde va?
1: Yo a mis hijos se lo voy a prohibir.
0: Yo también, sí. Laura, jugando al Free Fire, ya entendimos que es un juego en red donde juega gente de todo el mundo que usted no conoce.
1: No.
0: Pero juegan con usted en el mismo equipo, juegan contra usted también.
1: Sí, o sea, yo tenía un clan en ese entonces donde vos tenés un clan, una alianza.
0: Sí, una alianza, mirá.
1: Ahí está. Sí. Y él lo invitaron a unirse a esa alianza. Sí. Y ahí empezó todo. Por WhatsApp.
0: Su nombre y su lugar donde vive. ¿Aparece, lo conocen sus otros competidores?
1: No, o sea, lo único que es de Uruguay, pero si vos lo decís, no aparece.
0: Ah, ¿y usted puso que es de Uruguay?
1: No, o sea, fue todo por WhatsApp.
6: No.
0: Todo por no entiendo, no llego a entender esto. Pero ¿cómo el tipo se dio cuenta que vos

0: también estabas en Uruguay jugando al Free Fire.
1: Lo invitaron a mi alianza.
0: Sí, lo invitaron a su alianza.
1: A la alianza, y teníamos un grupo de WhatsApp, sí. Y ahí entró él.
0: Ah, bien, se pusieron a chatear más allá de jugar. En
1: claro, pero yo al principio a mí no me caía bien. Yo no lo quería.
0: ¿Por qué no lo quería?
1: Porque él es muy loquito, sádico.
0: ¿Sádico?
1: Sí, le gusta ver asesinato y todas esas cosas.
2: ¿Qué?
0: Bueno, jugando al Free Fire, me imagino que lo que haces es matar gente, ¿no?
1: Sí, pero es de mentira. Sí. O sea.
0: Claro, es un juego claro, que lamentablemente claro. Es un juego violento y uno se exacto. Queda con esto en la cabecita, ¿no?
3: Sí,
0: claro. Claro, pero su pareja, o mejor dicho, el chico que jugaba con usted en el Free Fire, sí. Empezó a chatear con usted en su grupo,
1: sí,
0: en su alianza.
1: Sí, me empezó a tirar onda por privado. Sí.
0: Ah, le empezó a tirar onda por privado.
1: Sí.
0: ¿De qué manera le tiraba onda por privado?
1: Me preguntaba de dónde era, que me decía que quería hablar conmigo y todo, cosas así.
0: Sí.
1: Y yo le decía que no estaba ni ahí con él, que recién... Sí, no. O sea, había dejado al progenitor de mis hijas, hacía más o menos un año.
0: ¿Un año? ¿Qué? ¿No hizo el duelo en un año? ¿No salió con nadie en un año?
1: Sí, claro, pero no tenía ninguna... O sea, eran cosas... No. No formales.
0: Pasajeras.
1: Claro.
0: Un toco y me voy, sí. Un touch and go.
1: Y sí, después de 9 años con él, no iba a estar con otra persona.
0: Bueno, no se sabe, el amor toca la puerta en el,
1: obviamente,
0: en el
1: ahora
0: momento
1: lo
0: más
1: digo.
0: Inesperado. Está tocando
4: el amor a la puerta. Dile que estoy al aire.
0: Sí. Laura, digamos que entonces durante un año, usted lo que hizo es disfrutar del buen sexo.
2: Sí.
1: Sí. O más o menos de disfrutar de mis hijas.
0: Bueno, pero me refiero al sexo sin amor.
1: Sí.
0: Sí.
1: Puede ser.
0: Se enganchó con gente solamente para intimar.
3: Sí.
1: Sí, y salía con mis amigas, pero nada.
0: Hasta que apareció este que para usted estaba medio zarpadito, ¿no?
1: Sí, no me caía bien. Era como medio chistosito, ¿viste? Es esos que se quieren hacer ver.
0: Claro, claro, me las sé todas.
1: Sí.
0: Zarpada.
1: Sí,
0: exacto. Sí, claro. ¿Y entonces cómo la conquistó?
1: Porque yo estaba sola con mis hijas, sí. Y él empezó a ayudar mucho con ellas, porque el progenitor se borró y las dejó abandonadas. Y él empezó a venir a verme y le traía cositas a ella y me daba dinero para que yo la solventara.
0: Bueno, momento. ¿Qué? Acá esto no pasa de un momento al otro, de un día al otro, y no pasa porque sí.
1: Fue todo muy rápido. No. En 4 meses ya estábamos de novia.
2: ¿Qué?
0: Bueno, pero el tipo no para... A ver, para que el tipo venga o pase por su casa... le traiga algún regalito a las nenas,
2: sí.
0: Y también le deje dinero a usted,
3: sí.
0: Para que a usted se le facilite algunas cosas,
1: sí.
0: Me imagino que debe haber sido o debe haber sucedido que charlaron muy seriamente durante horas, durante días.
1: Sí, después empezamos a hablar mucho, madrugadas eternas.
0: Claro.
1: Y él quería empezar con una amistad y yo le dije que sí, nos veíamos como amigos.
0: ¿Con videollamada eran las llamadas?
1: No, solo mensajes de audio.
0: Mensajes de audio, sí. Hablaban, sí. Muy bien, sí. Eternos, claro.
1: Sí, la verdad que sí, amanecíamos.
0: ¿Amanecían juntos y no en la cama?
1: No, por mensaje.
0: Por mensaje, claro.
1: Sí.
0: Ey, ya se hicieron las 7. Uy, no dormí nada. Tengo
1: que laburar. Exacto, totalmente. Él se iba sin dormir a trabajar.
0: ¿Y no se veían? ¿No se mandaban fotos? Sí.
1: Sí, o sea, nos seguíamos por el Facebook y, o sea, cuando viste que la tecnología está avanzada, ¿para qué te iba a mandar una foto si está en el Facebook? Mírala ahí.
0: Claro, pero mientras hablaban, ¿no?
1: No.
0: Y
1: decir
0: no.
1: Foto íntima o cosas así, ¿no?
0: No. No, me refiero a que charlemos, pero si son las 3 de la mañana y no me duermo para hablar contigo, por lo menos mírame. Te hago una videollamada. No sé qué estás haciendo. Sí. Bueno, por eso no hablo con nadie. Ya a las 3 de la mañana. Laura. Laura, entonces se pusieron a hablar. Sí. Él quería una amistad. Él sí, quería una amistad y usted le dijo, bueno.
1: Y al principio nos íbamos a ver, él me venía a buscar y mi hermana me hacía el 2 porque me daba miedo subirme al auto con él.
0: Sí, sí, claro.
3: Metió manito también.
0: No, en el auto, no.
1: Y nos íbamos a la Rambla y eso, y sí, todo con mi hermana.
0: Pobre, para ¿metías a tu hermana en el medio en el auto?
3: ¿Qué?
1: Obvio.
0: ¿Pero qué edad tiene tu hermana?
1: 26.
0: ¿Pero y por qué jodías a tu hermana? Salí con un flaco, ¿qué te pasa?
1: Y bueno, porque me daba miedo la inseguridad y todo eso
0: bien,
1: que está pasando.
0: Está muy bien, está muy bien. Dos mujeres pueden más que una.
5: Sí.
0: Entonces sí, se iban a la Rambla, charlaban los tres. ¿No?
1: No, ella se quedaba aparte, pobre.
0: ¿En serio? ¿La dejabas ahí?
1: Sí.
0: Ay, Dios.
1: Sí, pobre. Ahora,
0: perdón, si este flaco se bancó esto... Banca cualquier cosa, ¿no?
6: No está bien.
0: No está bien esto. ¿Qué me traes a tu hermana, nena? ¿Qué?
1: Sí. Igual sí. Él sabía, porque yo le dije.
0: Sí, mira, yo no confío hoy en los hombres, sí, no quiero entrar en una relación. ¿Te molesta que venga mi hermana?
5: Así es la vida.
0: No, ¿qué me va a molestar?
1: Siempre la
0: mentira. Sí, claro.
5: Sí.
0: Bueno, ¿y dejaron de jugar al Free Fire?
1: No, seguimos jugando juntos hasta el día de hoy.
0: Ah, hasta
1: cuando
0: el día
1: podemos.
0: Jugando Free Fire, jugando Free Fire, jugando Free Fire, jugando Free Fire, jugando Free Fire, jugando Free Fire. ¿Qué dice? Bueno, entonces Laura, sigamos. En la Rambla se besaron por primera vez.
1: Sí, la verdad que sí, fue muy, muy lindo.
0: ¿Muy intenso?
1: No sé si intenso, pero fue muy lindo. Aparte muy lindo. Había un atardecer, qué todo lindo. Estaba... Sí.
3: Un beso maravilloso.
0: Un beso maravilloso de esos que no te olvidas más.
5: Besos y
1: no,
5: franeleos.
1: No, la verdad que no.
0: Perdón, ¿qué dijo el señor?
5: ¿Besos y franeleos?
0: No,
1: No. En lugares públicos no.
0: En lugares públicos no.
3: Cuando la mano empieza a ir sola.
0: La mano empieza a ir sola si una la deja.
5: Sí.
1: Exacto.
0: Sí. Ahí está.
1: Aparte, después, cuando empezamos a salir con mi hermana, empecé a llevar a mis hijas cuando se las presenté como a los 4 meses.
0: Sí.
1: Las llevábamos, íbamos todos juntos a la Rambla.
0: Sí.
1: Y él era un amigo, adelante de mis hijas.
0: Para. Laura, vos llevaste a tus hijas, aparte de tu hermana.
1: Después, a los 4 meses, por ahí, sí.
0: Sí. Oh, Dios. Laura, este tiene el cielo ganado, me parece.
1: Sí, la verdad que sí.
3: Sí.
0: Increíble, Laura. Bueno. Sí. Pero, flaca.
1: Me ayudó mucho desde el inicio.
0: Con flaca, yo quiero salir con vos, me traes a tu hermana. ¿Me traes a tus hijos?
1: Sí.
3: ¡Infeliz!
1: Es que yo siempre le dije, el paquete tiene 2 nenas. Si querés el paquete entero, genial. Y si no, bueno.
0: ¿Cómo?
1: Que el paquete tiene 2 nenas. Si querés el paquete entero, genial. Si no, bueno, conseguite una que no tenga hijos. ¿Cómo?

0: chancha viene con los chanchitos, Laura.
1: Sí, sí.
0: Claro. Bien, entonces...
1: ¿Vas a conocer a alguien que no quiera a tu hija?
0: Claro. Está bien, pero... ya metías a tus pibas de primera, 4 meses. Pero...
1: Y porque fue todo como muy rápido.
0: Muy rápido, muy intenso, sí. Muy rápido.
1: Aparte él venía a casa y mis hijas estaban en el jardín y sí, él, sí. O sea, vino sí, Nicolás, sí. Un amigo y está, sí. O sea...
0: Claro.
1: Y las cosas se fueron dando.
0: Vino un amigo, pero mamá,
2: ¿quién es este que viene al...
0: y se queda a dormir?
1: Es porque no,
0: a dormir no.
3: Preparado para la
0: comida. No. El pobre tipo quería chapar contigo, quería apretar
4: con vos.
0: Que todo, que
4: traca, no, traca,
0: está la nena, está tu hermana.
1: Es que él quería, pero yo no quería. Y ahora yo quiero y él no quiere.
0: ¿Eh?
1: Sí.
0: Para un momento, Laura.
1: Sí.
0: ¿Cuánto hace que están juntos?
1: 5 años.
0: 5 años.
1: Sí.
0: O sea que desde el 2018 que están juntos.
1: 19,
0: perfecto. Empezaron a salir, empezaron sí. A formar una familia, increíblemente, ¿no?
1: Sí.
0: Porque él ocupó un lugar...
1: De papá hasta el día de hoy.
0: De papá hasta el día de hoy, sí, con sí. Dos hijas...
5: Sí, sí.
0: ¿Se casaron? ¿Se llegaron a casar, Laura?
1: Todavía no, están los planes.
0: Están los planes casarse.
1: Sí.
0: Pero aún sin casarse me imagino que empezaron a convivir.
1: Sí, sí, vivimos juntos.
0: ¿En qué año empezaron a convivir?
1: En el 2020.
0: ¿En el la pandemia?
5: Sí.
1: Sí, nos agarró la plena sí. Pandemia.
0: Los agarró la pandemia y dijiste, bueno, quédate acá. O sí. Vos te fuiste a vivir a lo de él.
1: No, él se vino a vivir conmigo.
0: Él se fue a vivir con vos y con tus hijas.
1: Sí, le pidió sí, permiso sí. A mi papá todavía para venirse a vivir.
0: ¿Qué? ¿Estaba también adentro de la cama tu vieja?
1: No, vive al lado.
2: Abajo de la cama estaba el viejo.
1: No, no. Creer.
2: En el auto la hermana, abajo de la cama el viejo, las nenas arriba.
0: No se puede, así no se...
3: ¡Un quilombo!
0: ¡Es un quilombo!
1: No.
0: Laura, digamos que antes... digamos que después de ese beso en el atardecer
1: sí.
0: Y antes de convivir
1: sí.
0: Tuvieron
4: traca,
0: ¿eh? Bueno, sí,
4: dunga, dunga.
0: Intimidad
1: no, 4 meses espero, me espero para tener intimidad.
0: 4 meses. 4 meses para poner. Bien. Esperó 4 meses y valió la pena la espera. Claro, pobre. Sí. No, te pregunto para vos. Vale. Claro. No me dejes así, fue la frase más repetida.
1: Bueno, de ahí en más, era todos los días, a cada rato, y después, bueno, está nunca más, hasta el día de hoy, me hace la guerra.
0: Para. Vos me estás diciendo que este guerrero abandonó la trinchera.
1: Y sí, Peti, él se queda acostado con el celular y yo le digo, y no.
6: Alguien que me alcance el bisturí. Alguien que me alcance el bisturí.
0: Para. Laura, volvamos atrás. Vamos a retroceder un poco en el tiempo. Él te pidió para convivir, vos hablaste de convivir, los dos coordinaron.
1: Sí, lo hablamos.
0: Lo hablamos.
1: Sí. Sí.
0: Y si lo hablaron y si empezaron a convivir, era porque la relación era perfecta. No hay relación perfecta.
1: No.
0: Pero era perfecta para ustedes, era sí. Especial.
1: Sí.
0: Especial sí. Para vos y especial para él.
1: Sí.
0: Y eso incluía...
7: la intimidad.
1: Exactamente.
0: Bien. Laura, cuando... volvemos el tiempo atrás.
1: Sí.
0: Cuando recordamos esos momentos.
1: Sí.
0: ¿Qué recordás de esa intensidad?
1: Era lo más lindo que había en la vida.
0: Bien.
1: Y haces el amor con el hombre que amas todos los días, a cada rato.
0: Sí. ¿Cuándo?
1: Y no te importa. Mientras que se pueda, ¿no?
0: Sí, claro, porque ya veo que la nena jode ahora en el teléfono.
2: Imagínate cuando estás en la cama, dejate de joder.
1: Claro, pero el nene se duerme, las nenas tienen su cuarto
0: sí.
1: Y quedamos solo los dos y
0: sí.
1: Él está con el celular.
0: Bien, pero eso es...
1: Le he preguntado, loco, ¿tenés otra? No.
2: ¿Qué?
0: No, si tenés otra.
2: No, no, claro. No, pará.
1: Pero
2: no es acá, no es acá. No es acá.
0: Pará, Laura. O sea, vos volviste. ¿Cómo?
1: Claro que estoy acá al lado tuyo, loco. Besame, tocame, se me da cuando él se queda ahí con el celular. Y yo me duermo.
0: ¿Para cómo le decís?
1: Haceme algo, tocame.
0: Claro.
3: Sexo oral.
0: Mirá lo que yo tengo. Sí.
1: Yo sé, por mí es todos los días y él no quiere, yo qué sé.
0: Bien, pero vos no sos una ninfómana. No sos
1: en
0: una...
1: En otra vida lo fui.
0: ¿En otra vida fuiste ninfómana?
2: ¡Ay, la pucha!
0: Sí. Bien, contanos entonces. ¿Sos o eras una bomba sexual?
1: Es que cuando nosotros empezamos,
0: sí,
1: era mañanero, tardero, nochero, madruguero, cualquiera, cualquiera.
0: Y estábamos en la cocina.
4: Dunga dunga.
0: Estábamos en el baño.
4: Traca traca.
0: Estábamos en el dormitorio.
4: Dunga dunga.
0: Estábamos en la azotea.
4: Traca traca.
0: Estábamos en el auto.
4: Dunga dunga.
0: Todo. Para Laura, contanos el lugar más extraño donde tuviste intimidad con tu pareja.
1: Mira, con él nada porque nada le gusta.
0: No, ¿cómo nada le gusta?
1: Y no, el lugar más extraño, ninguno. La cama y la cama, el baño, la cama y nada más.
2: ¡Ay, Dios mío!
1: Ahora quiere que bueno, como decía la muchacha de hoy, de que hablaba de las cosas del sex shop.
0: Sí.
1: Quiere comprar un gel íntimo porque quiere la parte trasera, ponerle, ¿no? Pero ¿para qué lo quiere si ni siquiera así?
0: Bueno, pero...
2: La parte trasera de la casa. La casa quiere, está arreglando la casa, el fondo.
1: Sí, sí.
0: Sí, sí, la barba.
1: Yo no me quejo de él porque yo lo que le pido me lo da. Él me tiene como...
0: ¿Cómo?
1: Siempre, me tiene como una reina.
0: ¿Cómo?
1: Pero yo no me quejo de él en el sentido él lo que le pido me lo da.
0: Por ejemplo...
1: Amor, no sé, yo qué sé, vamos a hacer tal cosa y él, hay que arreglar acá y allá lo hace, o necesito una cartera y me la compra, pero le digo, haceme el amor y no me hace el amor.
0: ¿Cómo le decís?
1: Haceme el amor.
0: ¿Y él?
1: No me hace el amor.
0: ¡Uy, Dios!
2: ¿Qué?
5: Pero... Me interesa el sexo con amor.
0: Pero, bueno, acá hay sexo con amor, justamente, Laura.
7: Sí.
0: Pero,
1: claro, yo lo amo. Yo sé, no tengo dudas que él me ama.
0: Sí.
1: No tengo dudas. Porque sí, más allá de que es bastante seco en algunos sentidos, él demuestra que me ama.
2: Si es seco, entonces es por eso un poco que le cuesta. Laura.
1: Sí,
0: ¿qué pasó? Laura, estábamos hablando.
1: Él está de estar escuchando, me va a matar.
0: No, bueno, que por lo menos te mate de una manera figurada, sí, ¿no? O sea,
1: ojalá,
0: matame si no te es claro. Laura, volvamos el tiempo atrás una vez más.
1: Sí.
0: ¿Eran dos personas fogosas cuando se conocieron?
1: Sí, muy.
0: Fogosas.
1: Muy. Bien.
0: Era un tipo...
1: Él estaba trabajando en el camión y yo le decía todo lo que le iba a hacer de noche y él quedaba como loco de contento.
2: ¡Hola, pucha!
0: ¿Le mandaba fotos una vez que ya había total confianza?
1: Sí.
0: Sí.
8: Uruguay nomás.
0: Uruguay nomás. Dale. Él estaba en el camión, le decía, venite rápido. Que hoy que hoy tengo estas tres cosas para hacerte, ¿no? Bien, y le mandaba fotos. Mira cómo estoy esperándote.
1: Sí.
0: Momento. Laura, ¿y cumplía todas tus fantasías? ¿Llegaste a cumplir todas tus fantasías con él?
1: Sí.
0: ¿Qué fantasía te cumplió?
1: ¿Se puede decir esto al aire?
0: Bueno, se supone que uno tiene, digamos, un vocabulario apto para todo público, donde sin decir nada, decís todo.
4: Dunga dunga. Bueno,
1: haceme ver las estrellas.
0: Sí.
1: Con la lengua.
0: Mira.
2: ¿Qué?
0: ¿Fueron a tomar un helado?
1: Más o menos.
0: Claro. Está bien.
1: Más o menos.
0: Hay un lengüetazo de... Es una golosina.
1: Él quería una fantasía, quería con crema chantilly, yo se la cumplí.
0: No me diga, le gusta, claro, le gusta la cocina. ¿Por qué no se presenta en Masterchef? Claro. Con chantilly y no con dulce de leche.
1: No, chantilly, el dulce de leche pegotea mucho.
0: Pegotea mucho, vamos, sí, con el chantilly, ¿eh? Entonces. Sí. Bien. ¿Y el tipo trabajó bien tu pedido?
1: Sí, sí, bastante bien.
0: ¿Trabajó bien tu pedido? Sí, sí, sí. No te me hagas el gil, ¿no? Que acá tenemos que disfrutar los dos, ¿no?
1: Sí.
0: Ah, y el tipo entendió, ¿entendió?
3: Sí.
0: Bien.
3: Sí.
0: Ahora, me imagino que ese pedido fue una sola vez, porque a partir de allí ya no había que pedir más nada, y él sabía
1: no,
0: lo que
1: si
0: hacer.
1: No, lo pido, no lo tengo.
0: ¿Cómo?
3: ¿Qué?
1: Que ahora si no lo pido, no lo tengo. Yo sí puedo hacer, tengo el deber de hacer todo, pero él no.
0: Sí. Bien, vos hacés todo el trabajo, sos sí. la gauchita sí. de la casa, ¿no?
1: Sí.
0: No, él no te tiene que pedir nada porque no. aparte, no es que te pida, te señala.
1: Sí.
0: Te va guiando.
1: Es que yo ya sé, no precisa ni que me guíe.
0: Claro, claro. Muy bien, Laura. Bueno. Laura,
7: Uruguay.
0: Bueno, sí. no, digamos que compraba cosas para la familia, ¿no?
1: Sí.
0: Bien, pero no para ustedes dos.
1: Sí, ponele.
4: Dunga dunga.
0: Me refiero a, estabas hablando de geles íntimos.
1: Sí.
0: Sí. ¿Compraron alguna vez o no?
1: No, no, no, no compramos.
0: ¡No! ¡No! ¡No!
1: Íbamos a comprar y no... Yo no he comprado y él tampoco.
0: ¿Y él tampoco? ¿Le da no. vergüenza a él o qué?
1: No, él lo que... No tiene vergüenza.
0: ¿Él no tiene vergüenza?
1: No, no, no.
0: Laura, si bien no tiene vergüenza, tuvo una época esta relación donde... los dos trabajaban para el bienestar de la pareja, ¿no?
1: Sí. ¿Qué? Y seguimos trabajando.
0: Para Laura, Laura, ¿te suena este sonido? No. No, no hay nada. No,
1: yo le digo, mirá, al final me voy a tener que comprar uno, porque ¿qué? Si no... Y él me dijo, ah, pero me vas a tener que dejar mirar. ¿No me estás jodiendo?
0: Ah, ¿quién es que mire? No. Claro. Bueno, tenés
1: pero,
0: que mirar,
1: sí.
0: vos tenés que elaborar.
1: Sí.
0: Claro.
1: Yo sé que no es lo esencial ni lo fundamental para una pareja, pero ponete las pilas.
0: Perdón, ponete ¿sí? las pilas y tenés que pedir al aparato. Ah, no.
1: No,
0: a él. Claro. Laura, ¿para vos el sexo es primordial en la pareja?
1: Y llega un momento que sí, porque, sí. o sea, llego.
0: Sí.
1: A ver. Por lo menos de última, tres veces por semana. A veces, una vez cada 15 días me tiene.
0: Y eso no es vida, Laura.
1: No.
0: Eso no es vida. Sobre sí. todo cuando antes comprobábamos que funcionábamos bien.
1: Exacto.
3: Sí.
0: ¿Qué cambió en esta relación?
1: No sé.
0: No, sí sabes.
1: Él nunca me quiere decir. Él dice que está todo bien. No está todo bien.
0: Momento, Laura, vos hacías referencia al nacimiento del hijo.
1: Sí. sí. Ahí yo para mí que hubo un quiebre, después que tuvimos al bebé, no sé, como que se le apagó la llama, yo creo que.
0: Vos decís que tuvieron un bebé, tuvieron un hijo, y sí. él cambió su
1: sí, que forma. Lo buscamos mucho al bebé.
0: Claro.
1: Porque él no tiene hijos.
0: Él no tiene hijos, entonces... No. Al ser su primer hijo. ¿Cómo se portaba cuando estabas embarazada, Laura?
1: Ay, me tenía como una reina.
0: Sí, y además desde el punto de vista...
7: Traca, traca.
4: Dunga, dunga.
0: Íntimo.
1: Lo hacíamos poco porque yo tenía... tuve todo el embarazo con amenaza de riesgo y lo podía perder y
0: tenías que mantener sí. quietud.
3: Sí.
1: sí.
0: Bien. Pero una vez que nació el niño y fue feliz... Toda la familia, dijiste, sí. aguantemos la cuarentena.
1: Exacto.
0: Y después de la cuarentena,
2: arranquemos de nuevo como antes.
1: Exacto, pensé lo mismo, pero no.
8: ¡Fiesta!
0: No.
1: No.
0: Hace 2 años y 2 meses que la venís remando.
1: En dulce de leche con 2 cotonetes.
0: No. Claro. Qué imagen esa, ¿eh? Claro.
1: Mal.
0: Laura, ¿nos contás, por favor, qué crees que sucedió?
8: ¿Qué pasó?
0: ¿Qué crees que pasó? ¿Cómo se relacionan ustedes dos hoy día en la intimidad?
8: ¿Pasó algo?
0: Adelante.
1: No sé ni qué pasó ni qué sucedió. Yo solamente hablo y le pregunto porque, o sea, una de las cosas que siempre dijimos fue hablar las cosas que... Claro. Los problemas, las sí. inquietudes, porque todo se arregla hablando.
0: Por supuesto.
1: Pero él dice que no, que está todo bien, que... Él, cuando yo le digo, ¿por qué no? Él me dice, ah, pero vos también podés incentivarme. ¿Cómo querés que te incentive si siempre te estoy incentivando? No me jodas.
0: Claro. Perdón.
1: Y él quiere...
0: Sí.
1: Él quiere que yo haga todo el trabajo. La previa, la no previa y...
0: Bueno,
1: que levante...
0: se trata de... ¿Que levantes qué?
1: A buscar el papel higiénico.
0: Ah, pero pensé que...
2: ¡Qué penal, qué penal, qué penal!
0: Laura, claro, el tipo decía... Anda, ¿vas al baño a limpiar? No, trae...
9: ¡No hay papel!
0: Tipo, es un
1: claro,
0: comodín
1: el
0: tipo.
1: A veces es insoportable, sí, que no se quiere ni dormir.
8: Sí,
1: porque están en esa edad de que no. Y cuando se duerme dije, bueno, está, es la hora.
0: Perdón, ¿a qué, no. ¿Qué edad tiene su pareja, Laura?
1: 35.
2: ¡35 años! Sí. ¡Dame 35 años, amigo!
8: ¡Ay, Dios sí. mío!
0: Laura, ¿qué edad tenés vos?
1: 31.
0: ¡Ay, oh, Dios! Laura, estás on fire, ¿eh? Estás en el mejor sí. momento de tu vida.
1: En el mejor linda. Momento de mi vida.
0: Claro.
1: Muy tengo linda. Salud, tengo trabajo, tengo...
0: No, me refiero a como mujer, Laura.
1: Obvio, en general.
0: Laura, tú... Viste que cuando una mujer da a luz, después cambian los gustos,
9: sí.
0: o...
1: Sí. Exacto, yo siempre se lo dije, porque me quedó como una pancita que me incomoda, y yo sí. le digo, San, o sea, no te traigo más.
0: Sí.
1: Y él me dice que nada que ver, que yo soy una psicópata.
0: Ah, Laura, vos estabas ¿qué? Haciendo referencia al tu físico.
1: Claro, claro. Digo, yo capaz que cambié yo físicamente y no le gusto más.
0: ¿Tenés pancita ahora?
1: Sí, me quedó como una pancita.
0: Bueno, pero sabés que esa pancita está bien para agarrar,
9: sí.
0: Laura.
9: Sí.
1: ¿Eh? Él dice lo mismo, pero...
0: Claro, Laura.
1: Le digo, las palabras se las lleva el viento y los hechos, papá.
0: Yo me refería a que después de haber tenido familia, en el embarazo sí. también, cambian los gustos, el apetito. Antes sí, comías sí. dulce, ahora comes salado. Capaz que sí. también te cambió el apetito sexual. A vos no te cambió el apetito sexual.
1: No, a mí no. Que él sí.
0: Al contrario, vos seguís teniendo el mismo y más.
1: Sí, sí, a mí me sigue trayendo sí. de la misma manera o
0: sí,
1: más.
0: Sí.
1: Porque siempre yo le digo, qué lindo que estás gordo y te como todo y siempre estoy haciendo referencia porque para mí...
0: Ah, ¿te gustan las palabras chanchas?
1: No, pero estás con tu pareja y
0: estás
1: es lindo
0: con tu pareja,
1: palabras,
0: está
1: lindas.
0: Todo permitido, claro.
1: Sí, obvio. Sí.
0: Pero el tipo no, está con el celular en la cama.
1: Sí, con el celular en la cama. Un día le dije que se lo voy a romper a la mierda.
0: ¿Qué? Bueno... es el final de las relaciones. Laura, más allá de hablar, ¿vos
1: sí.
0: no estirás un poco la mano para sacudirlo un poco y decirle acá estoy?
1: Y pero ¿cuándo me tocan a mí? No joda, Peti, siempre yo.
2: ¿Qué?
0: Bien. Ahora, cuando vos iniciás el trámite,
1: sí.
0: ¿él reacciona y cumple o no?
1: Hacé todo sola y manejate.
0: Uy, Dios. O sea que estás remando sola, absolutamente sola, aunque sí, él sí, cumpla sí. después.
8: ¿Pidamos sí. un deseo?
0: Sí. Antes era todos los días, de mañana, tarde, noche.
1: Sí.
0: ¿Hoy cada cuánto?
1: Y trabajábamos parejo, ahora trabajo sola.
0: Sí. ¿Y ahora? Sí. ¿Entonces, Laura?
1: Y cada 15 días, más o menos.
0: Oh.
1: Una vez.
0: Cada 15 días y con suerte una
2: Dios
0: vez.
2: ¡Dios mío!
1: Sí.
0: ¿Lo hablaste seriamente como dos personas adultas con él?
1: Por supuesto, varias veces.
0: ¿Y qué dice? Porque hay que ir directamente al asunto, Laura.
1: Y que sí, nada, sí, que a veces está cansado, cuando porque él es asmático, ¿no? Y digo, pero sí, loco, cuando no estás cansado, tiene ataque de asma. Cuando no te duele el dedo, cuando no te duele la espalda, cuando no te comiste mucho, cuando no te duele la panza, no joda.
0: Poné, claro.
10: Por favor.
0: Laura, ¿era asmático también?
1: Mira, ¿quién está escuchando? Mira, vas a buscar la excusa.
0: Pará, Laura, cuando lo conociste también era asmático.
1: Sí, siempre fue.
0: Claro, entonces ¿qué me pone ahora la excusa del asma?
1: Obvio.
0: Claro.
1: Yo sufro de migraña y a mí ni la migraña me para las ganas de amor.
0: Claro. Dame con migraña.
1: Y obvio. Dice que tener sexo es bueno para sacar los dolores.
0: Claro, no. Te saca la migraña, la migraña te saca todo.
11: Bien.
0: Claro.
1: Pero
0: Laura, hoy estamos a lunes.
1: Sí.
0: El fin de semana, ¿qué pasó? Cero.
1: Cero. Coma cero, cero, cero.
0: La semana pasada.
12: ¡Infeliz!
0: Cero.
1: La semana pasada creo que fue como el martes de la semana pasada.
0: Martes.
1: Sí.
0: Y con suerte, digamos.
1: Sí.
0: ¿Vos sentís que es un trámite lo que él hace que no le pone...?
1: Yo qué sé. No sé qué decir.
0: ¿Y el trabajo extra tampoco lo hace?
1: No, no hace nada.
13: Oh. ¿Qué quiere?
0: Te hace hacer a vos todo el trabajo.
11: Sí.
1: Todo.
0: ¿Vos querés disfrutar? Dale, subí.
7: Traca, traca.
1: Sí, pero yo no puedo, o sea, disfruto, claro que disfruto, pero hay veces que uno quiere que en vez de hacer, que le haga.
0: Por supuesto, todo,
1: bueno,
0: claro, un poco de amor necesita,
1: claro.
0: Laura. Esto empezó cuando tuvieron a tu hijo o a vuestro hijo que hoy tiene 2 años.
1: Sí.
0: En 2 años lo deben haber hablado muchas veces.
1: Muchas.
0: ¿Y por qué no cambia el su actitud? ¿Tendrá otra, qué? Laura? ¿Se lo preguntaste?
1: Sí, se lo pregunté, no creo. Confío plenamente en él.
0: Sí. Uy, el confío plenamente.
13: ¿Y cómo sabes?
1: No, de verdad. Sí,
0: de verdad, no, claro, nosotros también. Si vos confías, nosotros también,
1: no.
0: Laura. Claro. ¿Confías plenamente en él? ¿No crees que tenga otra?
1: No.
0: ¿Crees que le ha cambiado el apetito sexual?
1: Sí.
0: ¿Crees que incluso también, como después del embarazo, esto es horrible decirlo, imaginarlo más, pensarlo y vivirlo debe ser espantoso, como después del embarazo quedaste con pancita, vos sentís que no lo atraés tanto?
1: Sí. Ajá. Siempre se lo digo.
0: Pero ¿dónde está el amor? El amor es con pancita,
1: no.
0: Sin pancita.
1: Sí.
10: ¿Dónde está?
1: Él me dice que sí.
0: Claro. Imagínate, si todo fuera con pancita, no, ¿yo qué estaría haciendo? Lo que hago ahora, nada, bueno. Laura.
1: Sí.
0: ¿A quién hay que llamar?
1: A Nicolás. Atención.
0: Nicolás.
10: ¿Qué?
0: Tiene 35 años.
1: Sí.
0: ¿Y cuál es la mano que está necesitando?
1: Que me dé pelota.
0: Bueno, más que te dé pelota.
1: Que me haga pelota.
0: Que te haga pelota. Que la...
4: Dunga.
0: Claro.
7: Traca, traca.
0: Que la vida te dé alegrías, Laura.
1: Sí.
0: Bien.
10: La vida.
0: Perdón, el nene de 2 años.
1: Sí.
0: ¿Duerme en el dormitorio de ustedes?
1: Sí, tiene su cama.
0: Bueno, ahí hay un problema.
11: ¿Problema?
0: Ahí hay un problema, Laura.
1: Mirá que no se despierta.
0: Bueno, pero el nene tiene 2 años. El nene duerme en la misma habitación que los padres.
1: Es que no quiere salir del lado mío, ¿qué voy a hacer?
0: Bueno.
1: Y ya le dije, pagate un tele, ¿tampoco quiere?
0: Bueno, quizás tampoco es la solución.
1: ¿Y cuál es la solución?
0: No, no, no. ¿No sacamos al nene del cuarto, del dormitorio?
1: Claro, yo lo quiero sacar, pero el bebé no quiere y él tampoco. Él es muy...
10: ¿Qué?
1: Le da mucha maña. Y yo ya estoy acostumbrado, o sea, tengo 2 hijas más grandes.
0: Sí, claro, sí, sí.
1: Y yo le digo no, o sea, no, y él sí, sí, sí. Ay, no, que es muy chiquito y que es su primer hijo, yo lo entiendo, pero está. Claro.
0: No lo quiere sacar del dormitorio.
1: No, dice que no, que es muy chico todavía.
0: ¿Vos no tendrías ningún problema en tener intimidad con tu hijo de 2 años en el dormitorio?
1: Y no, yo qué sé. ¿Qué querés que te diga?
0: No tiene memoria tampoco, el pibe no sabe qué están haciendo.
1: Pero ni se despierta.
0: Ni se despierta tampoco. Aparte, vos sos calladita. Bueno... Laura, hay que llamar a Nicolás para que te dé pelota, bueno, para que te dé.
1: Sí, para que me dé.
0: Hace 2 años que están viviendo esto desde que nació el niño, el bebé, que además duerme en el dormitorio con ustedes.
1: Sí.
0: Esto.
1: Que no lo quiere sacar porque es muy chiquito.
0: Y no lo quiere poner tampoco.
2: Si no lo quiere sacar, no lo quiere soldar. Laura, ¿vos te haces responsable de todo lo que dijiste de lo que va a pasar?
1: Por supuesto.
2: ¡Vamos a llamar a Nicolás!

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0: llama.
1: Ahí está. Bien. Nicolás, atendé el teléfono.
2: Hola.
3: Hola, Nico, ¿cómo te va?
2: ¿Todo bien?
3: Bien, ¿y vos, Nicolás? Bienvenido.
2: Bien de bien. ¿Qué haces, Petit?
3: Nicolás, ¿qué hago? Le estoy tratando de dar una mano a tu mujer.
2: Decile que no invente tanto a mi mujer, que ya la estaba escuchando.
3: ¿Qué? Bueno, pero ¿mintió Laura?
2: En algunas partes sí.
3: ¿En qué partes mintió, Nicolás?
2: Y como que dice que soy yo y que no quiero.
3: Bueno, eso fue lo que dijo Laura, sí.
2: Por eso mismo. Yo te venía escuchando y yo te escucho hace más de 10 años.
3: Bien, gracias, Nicolás. A la que también tenés que escuchar es a tu mujer.
2: Obviamente que sí.
3: Sí, pero ¿qué pasa? ¿Vos decís que no sos vos? ¿No soy yo, sos vos?
2: No, no, yo no digo que no soy yo, es ella. Yo digo que es un 50 y 50.
3: 50 y 50 que, para ser sinceros y escuchando las historias de cada uno, es más lógico que venga, digamos, 50 y 50 este tipo de cosas.
2: Sí, claro.
3: Pero escuchándola a Laura, y porque Laura necesita una mano, nosotros le creemos a Laura.
2: Obviamente. Hasta yo me agarré rencor escuchándola.
3: Laura, vos decís que mintió en alguna parte.
2: En algunas partes sí.
3: O exageró, quizás.
2: Exageró.
3: Bien. Exageró. No, ella dice que vos no querés tener relaciones con ella.
2: No, para nada.
3: Desde hace... No, ¿qué? No para nada, ¿en qué sentido?
2: ¿Querés o no? Obviamente que sí, por algo sí. Estoy con ella.
3: Ajá, bien. Entonces, si estás con ella, es momento de hablar con ella también.
2: Obviamente.
3: Ahí vamos. Laura, ¿estás ahí?
4: Hola, estoy acá.
3: Hola, mamita. Laura. Mamita.
4: Hola, mi amor.
3: ¿Mamita le dijiste?
2: Sí.
4: ¿Ah? Sí, siempre me dice mamita.
3: Mamita. ¿Qué? Bien. ¿Y vos, Laura, le dijiste hola, mi amor?
4: Sí.
3: Laura, Nicolás dice que es 50 y 50.
4: Y los 50
3: él
4: no lo estaría viendo.
3: ¿A qué te referís, Laura? ¿Vos decís que él hoy en día no está poniendo absolutamente nada para que esta relación tenga intimidad?
4: No.
3: ¿Nicolás?
2: Yo pienso que ahí están fallando.
3: Te escuchamos.
4: Vos sabés que no.
2: Porque más de una vez ella dice, yo la venía escuchando, que no, porque se queda con el celular. Pero ella tampoco, no dice nada, no nada, se da media vuelta y se acuesta a dormir.
4: Pero bueno, yo no te tengo que decir, no jodas.
3: Claro.
2: Pero no es como yo te digo, yo siempre soy yo el que busca.
4: Mentira.
2: No, sabes que sí.
4: No mientas.
2: Sabes que sí.
3: Nicolás,
2: yo si no te busco, a mí nadie me busca.
3: ¿Laura?
4: Nicolás.
5: ¿Qué?
2: ¿Te escuchamos?
3: Te escuchamos, Laura.
6: ¿Te escuchamos?
4: Vos sabés que no es así.
2: ¿Cómo que no?
4: Que muchas veces te digo, ¿y amor hoy?
2: Mentira, que el que incentiva siempre de noche soy yo, si no, me acuesto a dormir.
4: Amor, todo el día te estoy diciendo, y hoy vamos a hacer el amor, y hoy vamos a hacer el amor, vamos, vamos, vamos.
2: Y llega la noche y te acuestas a dormir.
4: No, no me acuesto a dormir. Hago dormir al bebé y vos estás mirando con el celular y cuando quiero acordarme dormí con el bebé y vos seguiste ahí. Hasta la 1 de la mañana, 2 estás con el celular.
2: A veces son las 8 de la noche y están las gurisas y van, vienen y está tu padre y todo el mundo.
4: No.
3: Nicolás, ¿a vos te jode que en el dormitorio esté el bebé de 2 años y...
2: Para nada, porque no se entera, él duerme toda la noche de corrido.
3: Duerme toda la noche de corrido, sí. Ustedes sí. Hacen... Muerden la almohadita, hacen silencio. Laura, Nicolás, te pasó la pelota a vos, te escuchamos.
4: ¿Laura?
3: Sí.
4: Pero yo ya dije todo lo que tenía que decir. Él dice que no. Yo para mí, sí.
3: Nicolás.
4: Yo ya le dije mil veces, yo no lo atraigo y él no sabe ni cómo decírmelo o no sé.
3: Bueno, es un buen momento este, atención. Nicolás, Laura, atención, tuvo familia, te felicito, tenés un hijo, tiene 2 años.
2: Gracias.
3: Me imagino la felicidad que trajo a la familia y a la pareja.
2: Sí, claro.
3: Pero claro, el cuerpo de Laura debe haber cambiado después de del embarazo, después de haber tenido familia, después de haber parido. Laura dice que tiene pancita y que no te atrae, o que le parece que no te atrae.
2: Para nada, a mí me sigue atrayendo como el primer día.
3: Y entonces, si antes, como el primer día, si antes tenían relaciones a la mañana, a la tarde, a la noche, porque así lo contó Laura, ¿por qué hoy cada 15 días, Nicolás?
2: Y porque a veces no se puede.
3: Bien.
2: ¿Cuántas veces hemos estado, cerramos la puerta del cuarto y aparecen las gurisas, aparece el padre, la madre?
3: Uy, Dios.
2: Y es como todo, es un pudor, ¿no? Porque...
3: Sí, claro.
4: Mentira.
2: Si me decís después de las 10 de la noche, las 11, que ya están todos acostados todavía, pero a las 8 de la tarde no se puede.
3: Laura, ¿por qué dijiste mentira?
0: Miente.
4: Porque después que cerramos la puerta, muy, muy rara vez viene alguien.
2: ¿Cuántas veces? Ayer nomás cerramos la puerta y entró la gurisa.
4: Porque estaba la luz prendida todavía.
3: Y con la luz prendida no trabajamos.
2: Traca,
3: no
2: traca.
3: No trabajamos.
5: No.
3: Nicolás.
2: Dime.
3: Vos decís que esta relación sigue atrayéndote. Ella,
2: obviamente,
3: como mujer, sigue atrayéndote.
2: Obviamente que sí.
3: Pero Laura se queja que cada 15 días solamente tienen relaciones.
0: Sí.
4: Sí.
2: Cada 15 no.
4: Te las vengo contando.
2: No, no
0: crees. ¡Hola, sí, pucha!
3: Laura.
4: Ahora fue. La última vez fue el martes pasado.
2: El miércoles.
4: El martes.
2: ¿Qué? El miércoles.
3: Bueno, martes, miércoles, no importa.
2: Un día
3: es lo mismo, no pasa nada. Ya estamos a lunes, pongan, ¿eh?
2: Y después no se ha podido.
3: Y después no se ha podido.
4: ¿Y cuando se puede?
3: ¿Y cuando se puede?
2: Y cuando se puede, vos decís, me dejá dormir. A las 8 de la noche te dormí, a las 9.
4: No. No, aparte, es como cuando ya te morí de gana, ahí te avivaste que estoy acá.
2: Y no, pero ¿cuántas veces te he dicho siempre soy yo el que tiene que avanzar?
3: ¿Laura?
0: ¿Qué?
3: Laura, parece... Laura, parece... Laura... Laura, Laura, parece ser que lo que vos presentabas como que eras vos la que tomaba la iniciativa,
0: ahora
3: es Nicolás el que dice, no, yo siempre tengo que tomar la iniciativa.
4: Él está con el celular, me acuesto en el pecho de él, cuando ya estamos tranquilos todos, y me acuesto ahí y digo, bueno.
3: Bajo la alita, qué lindo,
4: Y me duermo en el pecho de él, y él sigue con el celular.
3: Y bueno, vos que estás reclamando, Laura, que no, que te deja dormir.
4: Que me deja dormir.
3: Claro, vos no te querés dormir, querés que te abrace, que te toque.
4: Obvio,
3: sí. ¿Para qué las tengo? Claro, sí. Tocame, decíselo.
2: Lo mismo digo yo, tocame.
3: Ah, atención. Laura, ¿podés decírselo vos?
4: Lo que me toque, que me toque. Tocame, haceme algo.
3: Nicolás, te toca a vos.
2: Y lo mismo le digo yo, tocámelo un poquito.
3: Y entonces, Laura, creo que va a ser mejor ponerse de acuerdo hoy, ¿no?
2: Y te entregue la cachufleta.
3: También. Laura.
4: Diga.
3: Es extraño esto, porque parece ser que lo que vos decías como algo que culpabas a Nicolás, Nicolás te culpa a vos ahora.
4: Mira, yo lo único que sé es que él lo único que hace es estar con el celular.

0: ¿Es cierto eso, Nico?
1: Y a mí poca bola.
2: Yo espero a que me incentive o algo, yo qué sé si ella quiere o no, si no me lo demuestra.
1: Siempre te lo... No seas hijo de puta que siempre te...
3: ¡Epa!

0: Y entonces, Nico...
1: Y yo a veces espero, antes me manoseaba todos los días, ahora no me manosea. No hay franeleo.
0: No hay franeleo, Laura.
2: Y yo espero lo mismo, no seas hijo de
3: tu madre. ¿Besos y franeleo?
0: Bueno, pero entonces, no esperen que franelee el otro, franelee uno, franeleame, pedile que te franelee.
2: ¿Antes?
0: Sí.
2: Mirá, con decirte que hasta me machucaba haciendo el amor, ahora ni eso.
0: ¡No! ¿Qué? Mirá, te dejaba moretón.
2: Sí.
0: Claro. Bueno, ¿vos querés el Nicolás de antes?
2: Sí.
0: Bueno, Nicolás.
1: Dime.
0: ¿Puede volver a partir de hoy el Nicolás de antes?
1: ¿Y si vuelve la Laura de antes?
0: Ah, bueno, Laura.
2: ¿Y cuál es la Laura de antes?
0: ¿Cuál es la Laura de antes, Nicolás?
1: Y la que vivía incentivando y andaba toqueteando y arriba y esto y lo otro y después de ahí nunca más.
2: Y cuando yo me acerco a vos me escupís como la otra vez.
1: No, jamás.
2: Sí, sabes que sí.
0: Bueno, puede haber pasado una vez, pero no va a volver a ocurrir. No, Nicolás, no, Nicolás,
2: hacía una semana que estábamos discutiendo por eso.
0: Nicolás,
2: cosa que no discutimos nunca.
0: ¿Vos querés que vuelva la Laura de antes?
1: Exactamente.
0: Laura, ¿vos querés que vuelva el Nicolás de antes?
2: Sí.
0: Bien. ¿Pueden a partir de hoy, a las 8 de la noche o a las 10, cerrar la puerta y tratar de volver a ser la pareja que fueron, Nicolás?
1: Claro que sí.
0: ¿Eh? No le pidas nada, da voz. Laura, no le pidas nada, da voz.
4: Sí.
2: Que suelte el celular.
0: Que suelte el celular y que haga el trabajo que bien hacía anteriormente.
5: Sí,
1: claro.
0: Laura, ¿querés pasar por la farmacia y comprar ese gel que tanto estaban esperando también?
2: Ya lo encargué por Mercado Libre recién.
0: Ah, bueno, ya se encargó el gel, Nicolás.
4: Aprovechá.
0: Nicolás, me parece que hoy, después de 2 años, después sí, están golpeando y se abren las puertas del cielo. Nicolás, también, después de 2 años, Laura, vas a volver a ser la Laura de antes.
2: Sí, porque yo lo amo como el primer día o más.
0: Nicolás, vos vas a ser el Nicolás de antes.
1: Claro que sí.
0: Bien. Nicolás, ya sabés lo que a ella le gusta, ¿no?
5: Sí.
1: Obviamente.
0: Laura.
2: ¿Oigo?
0: Nicolás sabe lo que a vos te gusta, ¿no?
2: Sí.
0: Bien.
2: Y es un desgraciado.
0: ¿Por qué es un desgraciado?
2: Porque sabe lo que me gusta y no lo hace.
0: Bueno, entonces podés
2: pedir... Si lo tengo que pedir, no lo quiero.
0: Muy bien, muy bien, muy bien. Laura, no lo pidas. No lo pidas, Nicolás lo va a hacer y te va a sorprender como los viejos tiempos.
1: Uruguay, Uruguay.
0: Laura.
2: ¿Sí?
0: Vos tenés que hoy también hacer lo que a Nicolás le gusta.
5: Sí.
2: ¿Sabés lo que? Me compré una lencería. No le iba a decir nada, pero me compré hasta una lencería. A ver si lo motivo.
0: Bueno, me parece hoy, Nicolás...
6: Dunga, dunga.
1: Hoy se me da.
0: Que hay que dormir temprano al nene, las nenas acostarse temprano.
4: Sí.
0: Que tu padre no joda, Laura, te pido, por favor.
1: Traca, traca.
0: Nicolás...
6: Dunga, dunga.
1: Decime, Peti.
0: Hoy volvés a ser el de antes.
1: Sí, señor.
0: Júralo.
2: ¿Todavía?
1: No creo en Dios, pero te lo juro.
0: Laura...
2: ¡Aleluya!
0: ¿Qué querés preguntarle?
2: Si todavía me ama.
0: Muy
1: obviamente
0: bien.
1: Obviamente que sí, que todavía te amo. Y más que antes.
0: Muy bien. Laura, ¿vos vas a ser la Laura de antes también?
2: Obvio.
0: Mañana te llamamos, Laura,
2: Mañana me llaman.
0: Mañana te llamamos.
7: Atención.
0: Y nos vas a contar...
1: Con lujo de detalles.
0: No, no, solo necesitamos saber... Si vos volviste a ser el de antes, Nicolás, y si ella volvió a ser la de antes.
6: Dunga, dunga.
0: Laura.
2: Sí.
7: Atención.
0: ¿Hay algo especial que quieras para hoy?
2: No, lo especial se da en el momento. Lo planeado siempre sale mal.
0: Bien. Pero la ropita sí va a estar ahí.
2: Espero que sí, que llegue hoy. Bien. Hasta las 10 de la noche decía que llegaba el delivery.
0: ¿Y el gel también?
2: Sí.
0: Nicolás, ¿algo para declarar?

0: nada. Mañana llamale que te cuente nomás.
1: ¿Querés anticiparle algo a Laura de lo que va a pasar hoy en la noche?
0: Y que hoy los ojos se le van a dar vuelta como el exorcista.
2: Siento malos pensamientos.
3: Era la cabeza entera. No los ojos, la cabeza entera.
4: Ay, Dios mío.
3: Era la cabeza entera que se daba vuelta.
2: Uruguay nomás.

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Bienvenidos a esta edición especialísima de Archivo Premium. Durante las próximas dos horas nos subimos a la máquina del tiempo para recorrer los número uno absolutos que hicieron ensanchar las pistas de baile en Uruguay en cada 24 de agosto. Soy Gerardo García Latus. Con la selección musical de Eber Rodríguez y la producción general de José Luis de la Peña para Visto Producciones, arrancamos este desfile de clásicos bien arriba con una de las voces inolvidables del pop de los 80. Sonando en el aire de la radio, Irene

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1: Tremendo arranque. Seguimos en esta edición especialísima de All Hits en Archivo Premium. Ahora viajamos al año 1978 para recibir a uno de los fenómenos más grandes de la era disco en Europa y en todo el mundo. Llegan los reyes del Eurodisco a la pista de la radio. Con ustedes, Boney M. y su mayor éxito, Rivers of Babylon.

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2: Inconfundible desde la primera nota. Bajamos apenas las revoluciones, pero aumentamos toda la sensualidad de la pista con una de las voces más graves, elegantes y potentes de la historia del soul y la música disco. Publicado en 1974, este clásico de clásicos se transformó en un infaltable de las madrugadas en cualquier salón de baile de Uruguay. Con la marca registrada de la Love Unlimited Orchestra, llega el maestro de maestros, Barry White y Can't Get

Sigue la música en este recorrido inolvidable de la noche de la nostalgia, la fiesta nocturna más importante de Uruguay, donde todas las generaciones salen a la pista a bailar los grandes éxitos de los 60, 70, 80 y 90. Y si hablamos de fiesta, nos vamos derecho a 1979 para recibir la marca registrada del funk y la música disco. Un tema que dedicamos a todas las mujeres que están prendidas a la radio esta noche. En la edición especial de Archivo Premium, Así Suena, Cool y The Gang con...

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1: Vichys, Staying Alive.

Menudo clásico de 1977 acabamos de repasar. La fiebre del sábado por la noche, con la voz inconfundible de los hermanos Gibb y ese Stayin' Alive que no pasa de moda. Y seguimos en el corazón de los años 70 para enganchar otro gigante de la pista. Corría 1974 cuando este quinteto de Ohio metió una de las piedras angulares de la música disco, un tema que hizo bailar a todo Uruguay desde las primeras nights de la época, sonando en esta edición especial de Hughes Corporation y su clásico

0: Con este Rock del Bote estamos cerrando el primer bloque de esta edición especialísima de Archivo Premium con los número uno que hicieron historia en las pistas de baile de la Noche de la Nostalgia. No te muevas de ahí, que enseguida volvemos con mucho más.
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0: Y para arrancar esta segunda media hora, retrocedemos a 1979 con una verdadera joya del soul y la música disco británica. Un clásico infaltable en cada 24 de agosto para llenar la pista y gozar de la buena música. Con ustedes, Delegation y su clásico.

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1: Y si hablamos de hacer explotar las pistas de baile en Uruguay y en todo el planeta, es imposible no nombrar a la reina indiscutida de la música disco. Era el año 1979. Con un toque de rock en la guitarra y toda la potencia de su voz, esta canción arrasaba en todos los rankings. En la noche de la nostalgia suena bien fuerte Donna Summer con su imponente Hot Stuff.

0: Tremenda energía. Y si se trata de poner a todo el mundo a bailar en la pista con los brazos bien arriba formando las cuatro letras, acá están los Reyes de la Fiesta. Lanzado a finales de 1978, este auténtico himno pop y disco se convirtió en un fenómeno global que no falta en ningún 24 de agosto. Todo el país a bailar con los disfraces más famosos de la música. Con ustedes, Village People y un mega clásico eterno, YMCA.
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a 1980 con uno de los sonidos más innovadores del cambio de década. Desde la ciudad del ritmo, así suena Lips Inc. con su exitazo global

Bajamos apenas el ritmo, pero mantenemos toda la magia en la pista. Nos instalamos en 1982 con una de las baladas synth-pop más icónicas y coreadas de los 80. Con esa intro de teclado inconfundible y la melodía que enamoró a varias generaciones, llega el parisino F.R. David con su himno inolvidable, Words.

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1: Un clásico tras otro en este viaje por las mejores épocas de la música. Desde el tiempo a esta altura lejano, 1985, recibimos a uno de los genios más grandes de la historia de la música popular. Con un ritmo synth-pop súper contagioso y sus armonías vocales inconfundibles, metió este número uno indiscutido que arrasó en los rankings de todo el mundo y se bailó en todas las pistas de Uruguay. En esta edición súper especial de nuestra selección de oldies, llega el enorme Stevie Wonder con

ritmo Disco Night, la primera hora de esta edición de Archivo Premium, repasando los temas más bailados en la internacional y exclusiva noche uruguaya de la nostalgia. Era 1983 y explotaban las pistas con la energía pura de la película Flashdance. Con una base demoledora que no te dejaba estar sentado, Michael Cembelo y su imponente

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3: Siguen sonando los número uno en las pistas de baile de la noche de la nostalgia en varias décadas, en esta edición especialísima de Archivo Premium. Nos vamos al año 1980.

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1: Escuchá lo que viene ahora. Fiesta, color y elegancia. Cruzamos la frontera para meternos de lleno en la magia del pop brasileño. En el año 1980, la tía... Rita Lee con su inmortal...

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1: Y nos mantenemos bien arriba en la pista para viajar directo al año 1986, con uno de los grandes fenómenos del ítalo disco que conquistó Europa y se adueñó de las noches uruguayas. Una voz potente, una base electrónica arrolladora y un estribillo que se te graba de primera. Es la italiana España, con su éxito demoledor, Easy Lady.

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1: Y seguimos con las luces de la pista encendidas y el volumen al máximo. Lanzado en 1982, este clásico ítalo disco adaptado al inglés se transformó en un éxito imparable y en una de las canciones más enérgicas e infaltables de cada 24 de agosto. En la voz inolvidable de Laura Branigan, su emblemático éxito,

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1: Cerrando el tercer bloque de este especial de 2 horas en Archivo Premium, nos vamos a 1984 para recibir a los máximos exponentes del sonido eurodisco. Con esa melodía pegadiza y un ritmo que hizo vibrar cada rincón de los boliches en la noche de la nostalgia, llega Modern Talking con su clásico indiscutido, You're My Heart, You're My Soul.

0: minutitos volvemos para entrar on fire al tramo final de esta espectacular selección de éxitos. En estos 48 años de existencia que tiene la única e incomparable Noche de la Nostalgia de Uruguay. Esperanos, por favor.
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0: Lo habíamos anunciado, este último tramo será on fire. Con toda esta potencia sonora, entramos de lleno a la cuarta y última media hora de este especial único de Archivo Premium. Año 1986. Desde Suecia, un verdadero himno del rock y el synth pop con la intro de sintetizadores más famosa e impactante de la historia de la música. Se viene la cuenta regresiva para explotar la pista en la noche de la nostalgia. Con ustedes, Europe y su obra cumbre, The Final Countdown.

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1: Y no bajamos la intensidad ni un solo segundo. Seguimos bien arriba en esta última parte del especial de la Noche de la Nostalgia de nuestro Archivo Premium. Damos un salto hacia el año 2001 para sumar uno de los mayores impactos de la música pop del nuevo milenio. Con un ritmo arrollador que pegó en todas las pistas del planeta y fue un éxito instantáneo en nuestro país, llega la australiana Kylie Minogue y su mágico Can't Get You Out of My Head.